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21: Hola, Chelito, buenas tardes. Ahora vamos a escuchar No es igual de Jimena Sariñana. 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

18:10 a través de la frecuencia exacta 102.9. Súmate al jueves musical, escríbeme el nombre de la canción, ya sabes, la hacemos sonar un fragmento de la canción, pero la dinámica es de hoy. ¿Cómo sonaría la canción, por ejemplo, de las que me han pedido? Solo tienes que agregarle la frase sin calzones, ¿ok? Para el jueves musical, mi querida Ney, te mando un abrazo, gracias por estar en sintonía de la frecuencia exacta. Oigan, dentro de las recomendaciones y la invitación que no podemos dejar pasar, recuerda que tienes que estar con nosotros en la caminata perrona. Sí, porque ya se aproxima y tú eres nuestro invitado especial a esta caminata junto con tu cachorrito, cachorrita hermosa. Entonces, ¿qué es lo que tienes que hacer para poder participar en esta caminata perrona? Bastante fácil. Queremos que asistas con la familia, con los perrijos. Será un evento recreativo que busca brindar un espacio para nuestros seres sintientes. Pedrito Sola no está invitado. Bueno, además, bueno, ¿cómo puedes participar? La dinámica es sencilla y te voy a platicar. Primero, este es un evento sin costo. Por eso los estamos invitando, pero sí se tiene que hacer el registro de su mascota, ¿ok? Es un evento sin costo. En segundo punto, no es una carrera, es una caminata donde las familias van a poder desplazarse con sus cachorritos, con sus caninos, en el circuito. El circuito está ubicado en el Parque Guadalupe y Paseo Hidalgo. Ahí se va a ubicar el circuito para ir a sumarse a esta caminata. Tercer punto, para estar presentes, debes registrar a tu perrito, ¿ok? ¿Cómo hago el registro? Fácil, tienes que acudir con nuestros patrocinadores. Ellos tendrán en sus instalaciones un código QR que tú llegas con el celular, escaneas el código QR, posteriormente vas a tener que llenar el formulario, perdón, en tu celular. Una vez que termines este proceso, te va a llegar una confirmación de que tu perrito ya está inscrito. ¿Para qué lo inscribes? Bueno, porque una vez que ya esté inscrito, tu registro, vienes con el registro en mano, vienes a las instalaciones de XFM 1 Sur 112 aquí en Los Portales y con ello vas a canjear el paliacate oficial de la caminata perrona. No es para ti, es para tu mascota, obviamente. Entonces vienes a canjear el paliacate oficial de la caminata perrona para tu mascota. Este canje se va a realizar a partir del día miércoles 22 de julio en horario de oficina. Tienes tiempo para ir para con nuestros patrocinadores. ¿Qué, quiénes son nuestros patrocinadores? Atentos, porque yo aquí te los menciono para que cheques cuál está más cerca o cuál te queda más cerca para que puedas pasar a escanear el código QR y puedas inscribir a tus cachorros. 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Entonces tú dices, ¿sabes qué? Tengo alguno de estos, de los patrocinadores como vecinos. Pues fácil, vas y escaneas el código QR que ellos tienen en sus instalaciones para que puedas hacer el registro. Que Charo, yo no vivo por estas rutas que tú has mencionado, ¿qué otras direcciones? 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Mañana voy al mercado a la Madura Hernández. 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
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Vamos a checar cualquiera de estas ubicaciones que te acabo de mencionar con nuestros patrocinadores de la carrera perrona, para que puedas escanear el código QR que ellos tienen, para que ya puedas hacer el registro de tu mascota y participes en esta caminata perrona. Después de la información, espero les haya quedado clarísimo, y si no fue así, entra a Exa Tehuacán en Facebook, en nuestras plataformas también encuentras la información, ¿ok? Pero bueno, yo te mantengo al tanto, que si tienes una duda, mándame mensaje, 238-320-2420, ¿ok? Yo te aclaro todo lo que tenga que ver con la caminata perrona, y con todo gusto.

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Y en todas partes, Pontex FM 102.9, jueves musical, oigan, jueves musical, al título de la canción, complétale la frase sin calzones, y la hacemos sonar en el WhatsApp de cabina, 238-320-2420. Dice este mensaje que, a ver, dice, ya no volveré a escuchar igual mis canciones favoritas. No, yo creo que no. Ya no vamos a escuchar de la misma forma las canciones después de haberle agregado la frase sin calzones. Y me dice que la canción dice, por aquí, la incondicional sin calzones de Luis Miguel. Ok, la canción, la incondicional. No existe.

sin calzones. No, imagínense, insisto, yo estoy como esta amiga. Ya no vamos a escuchar de la misma manera las canciones después de que le agreguemos la frase sin calzones. Otra más, hoy no me siento bien, sin calzones, de Alejandro Sanz.

Bueno, jueves musical. La canción que quieras escuchar, súmale la frase, agrégale la frase sin calzones. Alguien más me dijo que la canción de Botella Envenenada sin calzones. Dijo, quiero escuchar Botella Envenenada sin calzones de Los Temerarios, oigan.

Ok, solamente son fragmentos de las canciones, ¿eh? La canción de La Niña Fresa sin calzones. Es que tenemos que distraernos un ratito, oigan. ¿No tenías nada que hacer, Charo? No, más que agregarle la frase sin calzones a las canciones.

0: Pachito.
1: ¿Te pache yo?
2: ¿Qué te pasa? Sin calzón. No, no, no. Está bien. No, después de esto, las canciones ya va a ser inevitable. Yo creo que lo que resta de la semana, no ponerle la frase, agregarle la frase a las canciones. La frase sin calzones. Bueno, otra más. 40 y 20 sin calzones de José José. 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

0: sin calzones.
1: Es el amor.
0: ¿Sin calzones? Sin calzón, no, ya está bien. La siguiente canción, Mari es mi amor, dice, ¿cómo me dijo aquí el mensaje? La canción de, estoy buscando el mensaje, Mari es mi amor sin calzones, de Leo Dan. Con esta despedimos este bloque, porque regreso en un ratito más a seguir dando lata, oigan. Quédate en sintonía de la frecuencia exacta, 102.9.

0: ¿Qué más te puedo
1: pedir? Síganse sumando al jueves musical, oigan. Sí, nos quedan unos cuantos minutillos, pero vamos a sacarle el mayor de los provechos. Dice, buenas tardes, la canción La Chica del Este. Espérenme, La Chica del Este sin calzones, del grupo Brindis. ¿Es del grupo Brindis? Bueno, no importa de quién sea, vamos a escuchar La Chica del Este, ¿les parece? La Chica del Este, hijo, bueno, está bien.

Oigan, esa rola está buena. ¿Qué digo buena? Lo que le sigue, como para que aquí quien la pidió se sirva unos tragos coquetos. Vámonos con más música. Quédate en sintonía de la frecuencia exacta 102.9 y en todas partes. Ponte Exa.

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0: Y en todas partes, Pontex FM 102.9. Oigan, gracias por haberme acompañado. Que tengan una tarde-noche maravillosa. Quédense en sintonía de la frecuencia exacta 102.9. Yo los espero mañana, ya saben, de lunes a viernes de 4 a 7. Disfrutamos del WhatsApp Exa. Hoy fue un jueves musical, un jueves sin calzones, porque era la frase que tenías que agregarle al título de alguna canción. Y entonces, nada más les voy a poner un fragmento de esta rolita que estábamos escuchando, del chico del apartamento 512, sin calzones.
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0: Bueno, y luego entonces, gracias por haberme acompañado. Síganla pasando bonito, quédate en sintonía, ya viene La Caminera y yo amenazo con regresar mañana. En punto de las 4 estoy de vuelta con ustedes. Les voy a dejar a Rake, la canción se llama Abril. Y con esto me hace acordarme de un TikTok en donde decía, ¿Serral? ¡Qué mal chiste! ¡Ya me voy! ¡No me lleven, me voy solita! Soy Charo Martínez, en todas partes, Pontex FM 102.9. ¡Adiós!

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6: Son las 7.
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7: Excelente día, soy Sandra Sánchez y esa es la información más importante hasta el momento. Un cobarde ataque le arrebató la vida a un reportero en Texmelucan. La presidenta Claudia Sheinbaum informó que su gobierno destinará 20,000 millones de pesos durante su sexenio para el saneamiento y restauración de los ríos. Estados Unidos endurece visas para estudiantes y periodistas. Estados Unidos se encuentra evaluando un plan extraordinario y sin precedentes para asumir una administración temporal en Venezuela.
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0: escuchar de su viva voz lo que opina del tema del día, las serpientes venenosas en el trabajo. Esa labor que alguien tiene que realizar en los lugares de trabajo, porque si no, ¿quién va a hablar mal de los demás?
1: Claro, pues ya tenemos a alguien que se va a animar a hablar mal de los demás allá en su trabajo, y le escuchamos a través del 5551663849, terminación 50. Y bueno, ¿quién está por ahí? Hola.
2: Hola.
1: Hola, ¿quién habla?
2: Hola, buenas noches, camineros.
1: ¿Cómo estás?
2: Muy bien, ¿y ustedes?
1: Todo bien. Siento que andas ya ponzoñosa, ya necesitas así quemar a la serpiente.
2: Necesito
1: de tu trabajo.
2: Sacarlo, sacarlo con ustedes. Oye, mi nombre es Joana.
1: Ah, Joana,
0: bienvenida.
1: Bienvenida, Joana. Pues ahora sí, descósete, cuéntanos.
2: Bueno, pues yo tengo una compañera, yo trabajo en un salón de belleza.
1: Uy, ahí el chisme está bueno, a ver, ¿qué pasó?
2: Muy bueno, pero bueno, hay una, nunca falta esa típica compañera.
1: Ajá.
2: Que es súper religiosa, que es la más religiosa, pero es la peor. La más arrastrada con el jefe.
1: Ándale.
2: La que se hace la amiga de todos, pero va y le cuenta

0: de trabajo, ¿te pasó algo o...? Sí. Ojalá que no.
1: Sí, porque un día, bueno, yo no me llevaba bien con mi jefe, es un japonés.
0: Ajá.
1: Y discutí con él, entonces solo ella sabía lo que habíamos hablado, yo y mi jefe en la oficina. Uh-huh. Y yo, buena onda, le conté a ella y ella fue a contarle a la esposa, a no, la ex esposa no. del jefe.
0: Ay, no.
1: Y oye, entonces ya se hizo ahí un chismerío.
0: Sí, es demasiada complicación todo eso, qué barbaridad.
2: Oye, Joana, pues muchas gracias por compartirnos estos chismes.
0: Sí, y ojalá que no se enteren nada.
2: Sí, sí. O sea, ¿sigues trabajando ahí donde nos estás contando y esta persona también?
1: Sí. Me importa.
2: No me importa
1: que escuche.
2: Nos vale, fíjate, y escucha como te llames tú.
0: Que además ahorita seguro está chismeando.
2: Como te llames, sí,
0: aparte el color
1: se va. Gina, se llama Gina.
2: Ándale. Ahí va Gina ahí diciendo de cosas. Oye, pues ya tenemos pase doble para Grupo Firme, La Josa, Enjambre.
1: Mil gracias.
2: ¿A dónde quieres? No, ¿a dónde quieres ir?
0: Sí, a los tres. No,
2: pues aprovecho y voy a todas.
1: Pues sí, ya que estás diciendo, me voy a todas.
2: Muy bien, pues ya tienes tus boletos para Grupo Firme.
1: Claro, a Grupo Firme, obviamente.
0: Sí, Grupo Firme. Pero Firme.
2: Estás segura.
0: Respuesta final.
1: Sí, a Grupo Firme.
0: Muy bien, la respuesta es correcta, porque ya tienes tu pase doble para ver a Grupo Firme el 18 de julio en el Estadio GNP.
2: ¡Felicidades!
0: Nada más no.
1: Gracias, chicos.
0: Que no se enteren ahí en el trabajo, porque no te vayan a decir algo, ¿eh? Ahí de este.
1: No
0: fuera Grupo Firme. Muy bien.
2: Cuídate mucho, Joana, por favor.
1: Cuídense,
2: no nos cuelgues para que te quedes ahí con Monse y te diga qué onda con tu boletaje, dónde pasas por él, a qué hora, cómo, cuándo y por qué.
1: Vale.
2: Órale.
0: Muy bien.
2: Cámara.
1: Mil gracias.
0: A ti, que estés muy bien.
2: Igualmente.
0: Ay, no, qué cosa, ¿eh?
2: ¿Qué cosa? Sí, es que las cosas que nos cuentan.
0: Yo comparto el pan con todos.
2: Sí, pues sí, hay que
0: pero
2: ser.
0: Pero resulta que vas a ir a decir que yo ando...
2: No, jamás. No puede ser. Confía.
0: Gracias a usted que nos llama y nos comparte estas experiencias a través de la caminera de Exa FM. Continuamos con más. Este es tu programa. Ah, no, eso lo dice el panda, ¿verdad? No, esto.
2: Sí, no.
0: Este es un programa.

0: adelante con nosotros. Él es escritor, es cineasta, es conductor, pero en este momento viene a platicar de su obra de comedia tipo stand-up, mi muy querido Roberto Andrade, tío Robert.
1: Ah, mi maestro.
0: Más adelante con nosotros para cotorrear.
1: Ah, dale.
0: Cotorrear.
1: Ah, cotorrear, tío.
0: En la caminera de XFM.
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0: en la caminera. Hoy con nosotros uno de los grandes talentos.
1: ¿Viste cómo volteó a ver a la productora? Se volteó como el exorcista.
0: Ándale, como Batman 89.
1: Sí, sí.
0: Hoy con nosotros la leyenda viviente, el tío Robert.
2: ¡Eh! Bienvenido, tío. Por favor.
3: Tío.
2: ¿Cómo están?
0: Bien, ¿y tú?
1: Tarde yo.
2: Hoy está yendo sus letras de la caminera, ya están bien madradas.
1: Tajo, es que se caen, se caen.
2: Sí, no, pero ya están partidas de la mitad con Durex.
0: Hemos vivido cosas aquí en la caminera, tío.
2: La única que salva es la L y la M, mira.
1: Es que aquí ha temblado también, hemos vivido de todo.
0: Exacto.
1: Sí, se cae todo.
0: Que nos tembló con Kenia Oz.
1: Sí, no estaba Kenia Oz aquí, tembló.
0: Sí.
1: Corrió, empujó y gritó la señorita.
0: Pero pues bueno, a ella se le...
1: Entonces se le perdona.
0: Le perdona. Oye, tío.
2: Esa gente de hostes, ¿sí?
0: Me dio mucho gusto leer ahorita la escaleta del programa porque estás aquí con una noticia que a mí particularmente me emociona porque yo así te conocí haciendo stand-up.
2: Exactamente.
0: Y ya estás haciendo stand-up otra vez así,
2: ¿otra
0: estilo
2: vez?
0: Tipo.
2: Ya ves que luego
0: vamos por toda la República.
2: Los stand-uperos de repente.
1: Dejaron
2: nos metemos
1: de hacer
2: a
1: stand-up,
2: todos
1: ¿verdad?
2: Lados.
0: Les estamos por hacer stand-up.
2: Somos como la humedad así
1: sí,
2: de repente.
1: Sí,
2: ya.
1: Sí.
2: ¿Qué hace aquí? Un stand-up, pero ¿quién me exacto?
0: Ah, bueno, sí pasa de repente.
2: Sí, sí pasa que de repente nos metimos a todos
1: en
2: lados.
1: A todos lados.
0: ¿Cómo que traes su película?
1: Sí. ¿Ustedes no hacían solo stand-up?
2: Sí. Ay, ahora que es influencer.
1: Sí,
2: que,
1: ahora está haciendo su canal de YouTube.
2: Sí, no, pues todo. Justo en la mañana estaba hablando un poco con.
1: Te voy a acomodar bien el micro porque me está dando la ansiedad.
2: A verlo. Ahí está, mira.
0: Ahí está.
1: Eso.
2: Justo en la mañana estaba hablando de. Pues sí, que todos éramos stand-uperos y de repente. Por todos lados. Y se hicieron actores.
0: Ándale, sí.
2: Se hicieron, nada más falta un político, ¿no?
0: Así, ay, ¿no? Ojalá ya pronto para que nos suelte un hueso.
2: Bota
0: ¿no?
2: por ojitos de huevo.
0: Ay, oh, sí lo veo, ¿eh?
2: Él ve los problemas del país.
0: No se hace de la vista gorda.
2: Sí, algo
1: ya
2: así.
1: Ya nada ¿no? más falta eso. ¿Quién sí. crees que sería un buen político de los stand-uperos fuera de WhatsApp?
2: Quique Vázquez.
1: Quique Vázquez.
0: Ay, sí. Órale.
2: Y aparte sería muy padre, ¿no?
1: Sí.
2: Sería que el de pared cerebral sí. fue el mejor político.
1: Sí. Sí. Además, siempre está bien parado.
2: Claro. Sí, Quique bien parado.
0: Tiene sí. muchos adeptos, la verdad.
2: Sí.
0: O sea,
2: sí, sí. Vamos a marchar con Quique.
0: Sí, pero poquito.
2: Pero poquito.
1: De aquí a la esquina ya.
2: Vamos a marchar, pero poquito. Sí, aquí andamos. Aquí andamos. Sí, claro, regreso a hacer stand-up. Nunca dejé de hacer stand-up, pero uh-huh. nunca inicié una gira y de repente salíamos con rutina ahí poquita y nos íbamos con otras personas. Hice la gira por Europa donde me llevé como los grandes éxitos. Y justamente estando en Europa dije, ¿por qué ya no estoy haciendo stand-up? Me fascina, me encanta. Y regresé y le dije a mi productora, oigan, uh-huh. ya, vamos a parar Pur de Patos. Las funciones de
1: entre semana, ¿no? Que tienen o
2: sí, no, más bien los de fin de semana, las foráneas.
1: Okay.
2: Y vamos a hacer stand-up porque yo me muero por hacer stand-up y bueno, y se atravesó la otra película que hice con El Cojo y todo y de repente dijimos, pues órale, vamos a hacer stand-up, entonces me puse a escribir y ya está, ¿no? Con Abrazar la Realidad que se wow. llama el la rutina de stand-up y que hasta ahorita le ha ido bastante bien, estoy muy contento y la verdad es que feliz de hacer stand-up, ni me acordaba que lo disfrutaba tantísimo.
0: Ahorita, ¿cuál es la última obra en la que has participado?
2: Ahorita estoy promocionando, hice funciones de preestreno uh-huh. este año, a pesar de que la vamos a estrenar hasta el siguiente año en cines, que es una película que se llama Una Pregunta Ridículamente Fácil, que hago con Ana González Bello, Tatis Alexander, sí. Luis de Marino, Natalia Saltiel, y que le ha ido muy bien, ya lleva dos premios internacionales, mejor película de comedia en el Festival de Cine de Arte de Los Ángeles, y mejor película de comedia también en el Festival de Cine de Toronto, el Festival de Cine hecho por mujeres, yeah. por la directora Gabriela Ibarra uh-huh. Sandoval, y una selección en el Festival de Cine de Filadelfia, entonces, pues muy contentos por eso, pero justamente por esta cuestión de hacer cine tan complicada, una vez le digo al Cojo, estoy harto de hacer cine, llevo dos películas, me he gastado un dineral, de la primera sí recuperé y gané un poquito, de la segunda estoy casi seguro que no voy a recuperar mi dinero, le digo, vamos a hacer una película con miras a levantar la mayor lana posible,
0: okay,
2: a ver si nos sale.
0: Okay.
2: Entonces de repente.
0: Pues como eran originalmente.
2: Como eran originalmente.
0: Llenas un lugar sí. y cobras boletos.
2: Hace rato venía hablando de Cantinflas, no me acuerdo sí. por qué. Y de 1937 a 1940 hizo 9 películas. O sea, se aventaba tres por año.
1: No, imagínate, no, qué locura, imagínate. Sí.
2: Nosotros aventamos una por cada tres. Sí,
1: una sí, por sí. vida, dice.
2: Una por vida.
1: Pues es que hay, es bien difícil.
2: Hay directores que ahorita se habla de moscas de Emke y Emke lleva, ¿qué? Tres, cuatro películas en 25 años. Sí, o sea, sí. En sí, 25 sí. años. Es terrible. Bueno, entonces me junto con el cojo y le digo, ¿qué haríamos?
1: Sí.
2: Y me dice de broma, pues si quieres que vaya la gente, tendríamos que hacer de ficheras. Y le digo, ¿sabes qué? Wow. Acabas de hacer una pendejada.
3: En
2: muy
3: esa simpleza está su genialidad.
2: En la simpleza del cojo está su genialidad. Y dijimos, le digo, hey. Y hiciéramos una película de ficheras.
1: Ay, se me acaba de ocurrir algo, güey.
3: Sí. ¿Sabes qué, cojo?
2: Ahorita de lo que dijiste, o sea, no lo mismo, pero algo sí, más. Sí. Y le dije, güey. Y entonces nos juntamos a tirar ideas. Y me llevo las ideas y digo, voy a armar un guión con esto. Y de eso armamos una película que se llama Una Mágica Película de Ficheras. con Lalito España, güey.
1: Mira nada más.
2: Es uno de los protagonistas con Lalo España, que aparte fue muy curioso porque me comunico con Lalo España sí. y le digo, oye, mira, tengo un proyecto, medio me conocía de un par de veces. Me dice, pues sí, vente y nos echamos unas chelas y leemos el guión. Órale. Llego y le digo, bueno, Lalo, esta es una película de ficheras. Que me dice, ¿qué ficheras? ¿De qué hablas? ¿No me dijiste eso? Y le digo, ah, no te dije de ficheras. Y me dice, no, y discúlpame, pero jamás haría algo de ficheras. Durante toda mi vida lo...
3: Claro, pues le huí. Estuvo en esas trincheras.
2: Sí, le huí, nunca quise, mi carrera no se sostiene en eso. Sí. Te quedas ahí como pues quemado. Me dijo, discúlpame.
1: Háblele a Adal.
2: Y le dijo,
3: háblele a Adal, querido. Ahorita no nos llevamos también. No, en ese entonces se llevan muy bien.
2: Y le digo, bueno, pues ya estamos aquí. Traje pues nieve.
3: Es que ya vine. Sí.
2: Llevé un litro de nieve de cereza y le digo, pues. Me dice, bueno, pues si quieres lo leemos. Lo leemos, cabrón. Y al final me dice Lalo, estoy dentro.
1: ¡Wow! ¡Órale!
2: Estoy dentro.
3: Así, cabrón. De bueno estaba el helado.
2: Así de bueno estaba.
3: Si va a seguir trayendo helado de cereza.
2: Se va a seguir trayendo helado. Y me dijo, está divertísima, está buenísima.
1: ¿Y por dónde va más dentro? O menos, si pudieras darnos como una.
2: ¿Lalo?
1: No, la película. Ya, no, ahorita ya de andar por. Sí, ahorita ya llegando a su casa, sí.
2: Ahorita que llovió. Ahorita que llovió, mira.
1: Claro.
2: Están agarrando el circuito.
1: Está preguntando por el de cereza en la Michoacana.
2: Es muy curiosa porque se trata de un par de gemelos, que somos yo y el cojo, gemelos idénticos. De hecho, somos tan parecidos, y lo dice en la película, que yo tengo que traer un sombrerito porque si no, no saben cuál es.
1: Claro, si no, no los distinguen. ¿Cuál será?
2: Sí.
1: El del sombrero.
2: Pero lo curioso es que somos los hermanos Lumière.
1: Okay.
2: Somos de Veracruz, somos los hermanos, los gemelos Lumière, porque aparentemente a nuestra bisabuela, un francés que vino a presentar un invento, pues se la echó y dejó, dejó producto.
1: Ahora, ¿qué manera de decirlo, tan elegante?
2: Pues, una cosa
1: elegante. ¿Es que es francés? Sí, claro.
2: Sí, son los hermanos Lumière. No, y entonces en realidad somos los bisnietos de los hermanos Lumière. Lalo llega un día que él es fotógrafo, ha estudiado con Manuel Álvarez Bravo, etcétera, pero se está quedando ciego, y entonces nos conoce, y al saber que somos bisnietos de los Lumière, solo por eso dice, ¿saben qué? Vénganse a trabajar conmigo a Ciudad de México, porque ustedes traen el celuloide en la sangre.
1: Wow.
2: Y pues ahí estamos dándole, tocando temas bastante complicados, pero siempre divirtiéndonos mucho. Pues chequen las
1: aquí
2: fechas.
1: Está pasando.
2: En tiorobert.com. Sí, sí.
1: Y vamos.
2: Sí.
1: Así como lo escucha Roberto Andrade, tío Robert. Hoy con nosotros lo vamos a invitar a esta dinámica que no es ajena para ti, tío. Esto se llama ni más ni menos que...
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0: justamente hablando de, ay, ya, el tema, ay, de la comedia, los límites del humor. Pero hoy por hoy, tío Robert, específicamente hoy por hoy, ¿hay algún tema o temas en los que tú personalmente digas, pues aquí no me meto, ¿para qué?
1: Los perritos, tío, por ejemplo.
0: O sea, antes, que no necesariamente sea polémico, así, pero que a lo mejor, pues...
2: Antes te decía, cuando empezábamos decían, no, lo único que no puedes hacer, no hagas chistes del ejército. Y tú, así, de plano, sí, no, del ejército, nada. Y ahorita, di algo sobre un perrito.
1: Claro.
2: Fíjate que no hay ningún tema que no me atreva a tocar. Mi límite es el hecho... Y me costó entenderlo, es si no agredes directamente a alguien, tú puedes burlarte de lo que sea, porque uh-huh. eres comediante y es casi tu obligación. O sea, ¿qué quiero decir con esto? Me puedo burlar de los gordos, pero no de un gordo en específico y decir ese gordo. Me okay. puedo burlar de las feministas, pero no esa feminista.
0: Claro, pero a lo mejor si lo señales y dices, es que mira cómo son los gordos, ¿eh?
2: Como ese que está ahí. No, tú puedes hablar en claro. Y ya cada quien que se ponga el saco. Creo que hay tanta violencia en redes que señalar directamente a alguien que no se está llevando,
0: bueno, sí es
2: que no se está llevando contigo, creo que ese es mi único límite.
0: Siguiente pregunta súper trascendental para el tío Robert. Si mañana te dijeran que te queda un año de vida, ¿seguirías haciendo comedia?
2: Sí. Porque supongo, o sea, me dan el año de vida, pero no me dan...
0: No, bueno, pon tú que...
2: Seguro de gastos médicos mayores.
1: Tienes un año ahí chingándole, sí. Claro, no.
2: Me van a dar una mensualidad. Allá se va a morir dando una mensualidad.
1: Que caiga una lanita al mes ya para que no tenga que hacer nada.
0: De hecho, más bien, ya debes un año.
2: Sí, de hecho, así de... Cáncer de lengua, así que haces.
0: No. Bueno, aprender clown, ni modo.
2: Mimo. Tío Robert Mimo, ¿qué haría? Si tuviera dinero, no, ya no. La verdad, me pondré a ver algunas películas que tendría que quedé de ver.
0: Wow.
2: Escribiría y delegaría así como de, a ver, toda la bola de cochinadas que tengo, la colección de películas, la colección de libros, todo, lo empezaría a repartir por todos lados. O sea, pero supongo que no me preocuparía tanto por trabajar.
1: Y ese último día de ese último año, ¿qué película sería la última que verías?
2: O sea, ya está, queda muy preciso el día que me muero, ¿no?
1: Dicen, la película dura 2 horas y media.
0: 95 minutos.
1: Salen los créditos y ya
0: váyase poniendo el traje. Sí.
2: Quería ver una de 3 horas, vale. Quería ver El Padre. Y en 2 horas me voy. Yo creo que, o sea, seguramente varias de Woody Allen y el Amadeus de Milos Forman, que me parece espectacular. Seguramente vería
0: eso.
2: Veré algo de eso.
1: A ver, siguiente pregunta, tío, ¿cuál ha sido? Sí me va a mí, ¿no? Sí. ¿Cuál ha sido el open mic o show en vivo más deprimente de toda tu carrera?
2: No, hay varios. No, y de open mics, ¡puf!
0: Como que ese ya es parte fundamental del open mic, ¿no?
2: Una vez, fíjate que vi un show, había un camioncito que puso el gobierno de la ciudad. Era un camión que estaba estacionado junto al Parque México, que era como una especie de foro teatral.
0: ¡Órale!
2: Entonces nos invitaron a hacer stand-up a mí y a Alexis de Anda. Está hablando hace 14 años y de repente pues me encuentro con Alexis justo en camino. Ay, ¿qué pasó, Alexis? No, pues vamos a ver el show. Subimos al camioncito 4 personas.
0: No.
2: 4 personas.
0: Pues ya mejor hubieran dado la vuelta para que se subiera alguien.
2: Y entonces así como de, bueno, pues vamos a dar el showcito. Pero ha habido otros más tristes. Una vez el Cojo consiguió un show privado en el departamento de unos ricos en Santa Fe.
0: Hijo.
2: O sea, llegamos, tocamos la puerta y esta es la puerta de los señores. pasen para acá.
0: Ah, claro.
2: Y nos
0: claro,
2: metieron por
0: claro.
2: la puerta de la servidumbre. Nos dejaron ahí en la cocina con los canapés que se ven deliciosos, pero.
1: No podían agarrar, se agarraron.
2: No.
0: Pues ahí
2: no,
0: los están sirviendo.
2: Pues sí, ahí nos tenían enfrente y nos decían: ahorita que terminen los señores de cenar, ya van y hacen su show.
1: Ay, qué incómodo.
2: No, terrible.
1: ¿Cuántas personas habían en la cena?
2: 4 personas.
1: ¡Ah, no!
2: Eran 2 parejas. Y entonces de repente se sentaron así en la salita y dijeron: ok. No. Así, casi, a ver, háganos reír.
1: No. ¿Y quién empezó? ¿Tú?
2: No, pues yo era el abridor.
0: Ah, era show del cojo,
2: claro. Era show del cojo. El show consiguió el privado y me dijo: veme a abrir. O sea, todavía yo me llevé. O sea, la humillación fue la misma, pero yo me llevé menos dinero.
0: ¿Y más humillación?
2: No, porque el cojo tenía que ser más tiempo.
1: Ah,
2: entonces,
1: ok.
2: Y entonces, pues. De repente fue, sí les ha pasado que se suben al metro y
1: ¿Qué crees que es eso, bro? No. ¿Qué es eso? ¿Qué crees que no nos ha pasado?
2: ¿Qué crees que? Ah, no les ha pasado. Y eso me acuerdo que fue muy humillante, güey. O sea, la verdad, te estoy hablando, llevamos 6 meses haciendo comedia, pero pues ese escenario.
1: Claro, claro.
2: ¿Qué te digo?
0: Roberto Andrade, tío Robert, muchísimas gracias por estar con nosotros.
2: No, hombre, siempre es un honor venir a...
1: Igual,
2: tío. Igual a Tania.
0: ¿De su parte?
2: Que supongo que está mundialosa.
1: Ahorita anda en friega, sí. Justo. Todavía ya le queda esta semanita y vámonos de regreso.
2: Ok.
1: ¿Quién crees que gane el domingo la final, tío? Sé que fuiste además a un partido de la selección.
0: Ah, ¿fuiste?
1: Te vi por ahí.
0: Oh, sí.
1: De hecho, o sea, influencer.
2: No, a ver, conseguí un boletín por ahí ya. No, y fui al Brasil Marruecos en...
1: Ah, ¿qué?
2: Te voy a decir rápido.
1: Sí.
2: Es que aquí estaban carísimos los boletos.
1: Carísimos.
2: ¿Qué? Carísimos. Sí. O sea, 60,000 pesos un boleto.
0: No, y esos de los asequibles.
2: No. Y para ver el Brasil Marruecos con hospedaje y avión ida y vuelta, 25,000.
1: Ah, ¿sí? ¿En serio?
2: Sí, no, la locura era aquí.
1: En la Ciudad de México, sí.
2: La locura era la Ciudad de México. Ir a Estados Unidos todavía era más.
1: Sí.
2: Pero yo espero que sea Francia. Francia me tiene muy, muy impresionado. Y si no, Inglaterra, cualquiera de los dos. Me gustaría. España, siento que no lo merece tanto, no las veo tan fregona. Y Argentina, pues, ¿qué te digo? O sea, la verdad es que nos tiene bastante, bastante desilusionados todo lo que está pasando con Argentina.
0: ¡Hijo, mano!
1: Ahí está. Usted. La polémica.
0: El imponente.
1: ¡La polémica, doctor!
0: ¡Del tío Robert! Chéquelo en sus redes sociales y, por supuesto, vaya a verlo completamente en vivo. Tío Robert, muchas gracias.
2: No, hombre, gracias a ustedes. Siempre un gustazo
1: estar. Igual, tío. Maestro.
2: Siempre. Cuídense harto y ahí nos vemos a abrazar la realidad en su ciudad favorita.
0: Eso, y próximamente también en cines. Sígalo. 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
14: Son las 10 de la noche.
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2: Hola, ¿qué tal, familia de la Frecuencia Naranja? Muy buenas noches, bienvenidos a Exa Corazón. Yo soy Jero, Jero Morales, bienvenidos en este jueves ya 16 de julio del 2026, 10 de la noche con 10 minutos y ya iniciamos con la música romántica. Vaya manera de iniciar, ¿no creen? Bueno, la primera canción que escuchamos, algo romántico, pero nada que... Bueno, es que yo soy muy fan. No sé si ya tienes rato que escuchas XFM y que me has pues escuchado a mí. Tiene mucho tiempo que he confesado que me gusta mucho cómo canta el señor Luis Miguel, ¿verdad? Entonces, pues la canción que acabamos de escuchar es una de mis favoritas. No nada más por Luis Miguel, sino también porque es parte del soundtrack de la película El Jorobado de Notre Dame, una película que me gusta mucho. Pero que, hablando ya específicamente de la voz de Luis Miguel, híjole, creo que esta canción está preciosa y la manera en la que la canta, creo que está bastante, bastante cañón Luis Miguel. Pero bueno, esa canción que escuchamos de Luis Miguel, la canción de Sueña, y también escuchamos A Partir de Hoy de Marco Di Mauro. Los invito y las invito a que se pongan en contacto conmigo a través del WhatsApp 238-320-2420, diciéndome qué canción quieres escuchar en esta bonita velada romántica. Además, si quieres mandar algún saludo o dedicar una canción, se puede hacer, es posible. Dime a quién le mandamos el saludo y lo mandamos, ¿va? Voy a estar leyendo sus mensajitos de WhatsApp. Te vuelvo a repetir el teléfono, 238-320-2420. 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Bueno, vámonos con musiquita, espero sus mensajitos de WhatsApp. Yo soy Jero, los invito y las invito a que me sigan a través de redes sociales. Me pueden encontrar como Soy Jero o también como Jero Morales. Ahí los estaré esperando. 10 de la noche con 15 minutos, bienvenidos. Te voy a dejar con Mi Soledad y Yo de Alejandro Sanz. Qué buena canción. Bienvenidos. 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
1: Estamos de vuelta a través de la frecuencia naranja escuchando a Camilo con No te vayas. No sé ustedes, pero me atrevo a decir que Camilo como... Pienso que cuando surge Camilo, ya como él, como cantante, porque para quien no sepa, Camilo empieza como compositor. Ya luego empieza él a publicar sus canciones, ¿no? Y él saliendo a cuadro. Bueno, eso es una opinión, pero creo que a Camilo le ganó como la apuración por sacar temas. Y empezó a sacar temas muy comerciales. Ya... pues creo que empezó a bajar un poco la calidad, estaban más sencillas sus canciones, las últimas que ha sacado, vaya, las primeras, sino que estaban muy buenas, pero bueno, ya, pues yo creo que a todos los artistas les pasa, ¿no? Que de repente lanzan un montón de canciones muy buenas y de repente tienen alguna rachita donde flaquean un poco, creo que eso es normal, pero bueno, vámonos con más música. Oigan, hay una canción que tenía años que no escuchaba. Y fui a desayunar, tiene como un mes que fui a desayunar barbacoa. Híjole, que por cierto, qué rico, me encanta la barbacoa. Y estaban pasando esta canción de fondo y me acordé y dije, órale, qué padre. Tenía mucho tiempo que no escuchaba esta canción. Yo la escuché con una versión que es de Los Horóscopos de Durango y se llama Si la quieres. Seguramente la has escuchado, pues es una canción que ya tiene rato y fue muy muy famosa. Bueno, pues esta canción, déjame te cuento, que se hizo muy famosa la versión de Los Horóscopos de Durango, pero la canción la lanzó primero Selena Quintanilla. En 1992, Selena, la reina del Tex-Mex, lanzaba su tercer álbum de estudio llamado Entré a mi mundo. Y en el 92, te comento. Y en este álbum, en esta producción, venía el tema Si la quieres. Ajá, escrita por Ricky Vela, que fue un rotundo éxito. Aunque, pues, como bien te lo menciono, las Horóscopos de Durango le dieron un refresh, lo lanzan nuevamente y pues se hace súper, hiper, mega viral, ¿no? A través de las plataformas que en ese momento estaban. Todavía no existía Spotify ni YouTube, creo, pero bueno, se hizo muy famosa esta canción. Entonces, hoy vamos a recordarla, pero pues con la versión de Selena Quintanilla. Entonces, espero que disfrutes de esta canción y, híjole, el tema que... del cual habla está bien fuerte, ¿no? No sé si les ha pasado. Me imagino que tal vez sí. Yo creo que a todos nos ha pasado en algún momento de la vida. Que te enamoras de alguna persona y que, híjole, estás tan enamorada, tan enamorado. O quizá encaprichado, puede ser, que quieres hacer de todo. Mover el cielo, mar y tierra para que esa persona te haga caso, para que esté contigo, para que se dé cuenta que tú la quieres, que tú lo quieres, que la amas o que lo amas, ¿no? Pero simplemente cuando... ahora sí que cuando no es, pues no es. Y de eso habla esta canción. Si la quieres, anda a decirle te amo. Papá, que yo... me quedo aquí. Ah, qué fuerte, ¿no? Disfrutemos de este tema en la voz de Selena Quintanilla. Ya a las 10:35 en todas partes. 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
1: 10 de la noche con 53 minutos. Acabamos de escuchar a La Oreja de Van Gogh con el tema Cuídate. Qué buena canción. Qué buenos eran La Oreja de Van Gogh. Digo, todavía sigue vigente La Oreja, pero bueno, después de la salida de Amaya Montero, sí se resintió un poco el estilo, aunque la nueva cantante, que ahorita se me fue el nombre, pero te lo digo, canta muy similar a Amaya Montero, pero bueno, sí se... Híjole, cambian las cosas, ¿no? Cambia la situación. Pero bueno, escuchamos a La Oreja de Van Gogh. Saludos a la gente que se reporta conmigo. Te recuerdo que si quieres escuchar alguna canción, mándame mensajito de WhatsApp al 238-320-2420, que todavía estamos muy a tiempo para que te pueda programar la canción que tú quieras escuchar. Y tengo un saludo muy especial para mi querida Ale. Saludos a mi querida Ale, también para su mami, la señora Irma, y también para Andy, que mañana Ale se gradúa. Muchas felicidades, Ale. A ver si se hace algo, ¿no? Unos esquites, ¿no? Saludos, Ale, felicidades. Próximamente ya tendrá su... ¿Cómo se le dice? Híjole, se me fue. Que tengo memoria del teflón últimamente. Su consultorio para que dé ya las sesiones de fisioterapia. Cuando ya tenga su consultorio, que nos pase el contacto para que lo digamos aquí a través de la frecuencia exacta. Y pues obviamente todos vayan con Ale, porque es muy buena. Si tienes alguna situación que quieras un fisio, ella es la indicada, es la buena. Saludos, Ale, felicidades. Y aunque me adelante un poquito porque mañana es tu graduación, pues yo desde hoy te digo muchas felicidades, enhorabuena, y sé que te va a ir increíblemente bien. ¡Felicidades! Y bueno, ella nos pedía el tema Hijo de la Luna de Mecano también. ¡Qué pedazo de canción! Y qué agrupación tan hermosa era Mecano, ¿no? Eran otros tiempos, dirían mi papá. Bueno, vámonos con más música. Hablando de canciones que dejan huella... La siguiente canción, no sé si la hayan escuchado, yo creo que sí, porque fue muy famosa aquí en nuestro país. La canción se llama Si no estás conmigo. Ahora, hace algunos años había un reality show que yo creo que sí sabes de qué te estoy hablando, que se llamaba La Academia. Bueno, este reality show era transmitido por TV Azteca y fue extremadamente famoso. Yo creo que las primeras cinco generaciones de la Academia fueron extremadamente famosas. La generación número uno la ganó, si no estoy en lo incorrecto, la ganó Miriam, pero pues de esa generación sale, por ejemplo, Yair, este cantante, ¿no? También Víctor García sale de la primera generación. Después, la segunda generación, no me acuerdo quién la ganó, me parece que la ganó Wendolí. Híjole, no recuerdo bien. Pero la tercera generación fue donde ganó Carlos Rivera, que pues, ahora, a mi parecer, Carlos Rivera es uno de los más famosos artistas que han salido de este concepto de la Academia. Y luego en la cuarta generación, Yuridia es la, pues, digamos, la más famosa que salió de la Academia, pero ella no ganó. Ella quedó en segundo lugar. En primer lugar quedó Erasmo Catarino, que pues hoy en día, la verdad, masivamente ya no nos llega información de él. Hasta donde yo sabía, seguía cantando, pero masivamente pues ya no hizo una carrera tan fuerte, ¿no? Como Yuridia, como Carlos Rivera, como Yair. Pero bueno, en este programa de la Academia estaban dos alumnos por allá del 2005. Una era Cintia Rodríguez, que hoy es esposa de Carlos Rivera, y el otro era José Luis Díaz. Y estos dos chicos, cabe resaltar que en esos tiempos, en el 2005, donde estaban dentro de la Academia, pues empezaron una relación sentimental. Ahora, ellos interpretaron un tema, este tema que te voy a poner a continuación, que se llama Si no estás conmigo. ¿Por qué se hizo tan famosa la canción? Bueno, para empezar, el reality show era muy famoso. Ellos pues eran una de las parejas más virales del momento. No es, en ese tiempo ni siquiera existía lo viral, pero digamos que eran los virales del momento. Y aparte de eso, había una telenovela que era transmitida por TV Azteca. Y, híjole, fue una telenovela famosísima, famosísima. La telenovela era Amor en Custodia, transmitida por TV Azteca, por allá del año 2005. Se empezó a transmitir, de hecho, el 18 de julio del 2005. Fíjese, sin querer le atiné casi al día de la transmisión. Y eso fue sin querer queriendo, pero bueno. ¿De qué iba esta telenovela tan famosa? Se supone que era una familia adinerada y la señora de la casa con su hija y también su esposo deciden contratar guardaespaldas. Entonces contratan un guardaespaldas para la señora de la casa y un guardaespaldas para la hija de la señora. Y bueno, y viene toda la situación, que se empiezan a enamorar, la señora con el guardaespaldas y la hija con el guardaespaldas. Y bueno, ya que te cuento la novela, ¿no? Pero era una novela muy, muy interesante. Yo estaba muy emocionado por la novela, he de confesarlo. Era muy famosa esa novela. Y esta canción se utilizó para el romance principal de la hija de la señora con su guardaespaldas, que el actor era Andrés Palacios y la actriz era Paola Núñez. Y debemos resaltar que Andrés Palacios, híjole, es muy parecido físicamente a Carlos Rivera. Curiosidades de la vida, ¿no? Pero bueno, te voy a dejar entonces esta canción, que yo creo que sí la escuchaste en algún momento de la vida. Era una canción muy, muy buena. Se llama Si tú no estás conmigo. Si no estás conmigo, perdón, de Cintia y José Luis. Aunque, híjole, no sé, porque también hay una versión con que me acabo de encontrar con Carlos Rivera y Cintia Rodríguez. Entonces, nada más que el audio no es, pues no es muy bueno. El audio es audio de concierto en vivo, entonces no la puedo poner. Bueno, ya te dejo la canción, ya hablé demasiado. 11 de la noche, si quieres alguna canción, mándame un mensajito de WhatsApp y la colocamos. Saludos para mi buen Eduardo. Abrazos, amigo, que tengas una bonita noche. Ahorita te pongo tu canción. También saludos para toda la gente que nos escucha por allá en la colonia 21 de marzo. Y por aquí también me dice, saludos a Teali, que te está escuchando. Podrás poner la canción de Alejandro Sanz, Mi Soledad y Yo, gracias. ¿Qué crees? Que esa canción ya la coloqué. Híjole, ya la escuchamos hace rato. Te la puedo catafixiar por alguna otra, si quieres, de Alejandro Sanz. No sé si te guste la de Amiga Mía o Corazón Partido. O bueno, tú dime qué otra canción. Ya no te puedo poner Mi Soledad y Yo porque ya la escuchamos, pero te la puedo cambiar por alguna otra, ¿vale? Espero tu mensajito. Mientras los dejo ya con esta canción, Si No Estás Conmigo, de Cintia y José Luis. Ya a las 11 de la noche en todas partes, Pontexa.

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1: Ya regresamos a través de la frecuencia naranja, ya 11 de la noche con 16 minutos. Seguimos con más música. Saludos para mi terminación 12, que me dio chance de cambiar la canción, y escuchamos Cuando Nadie Me Ve de Alejandro Sanz. También saludos para mi buen Eduardo. Ahorita te pongo tu canción, amigo. Ya está en programación. Vale, nada más escucharemos un clásico y ya nos vamos con tu canción, amigo. Muchas gracias por la espera. Bueno, hay una canción de José José que siempre que la escucho digo, válgame Dios, qué canción tan migajera, diría ahora la chaviza. Qué canción tan migajera. Sí, pero qué canción tan más hermosa. Esta canción habla de arrepentimiento, cuando te das cuenta que ya la regaste, pero que le quieres pedir perdón a esa persona tan especial para ti, que le dices, vuelve, como sea que se pueda, pero vuelve, por favor. No me importa tu pasado, no me importa lo que hayas hecho, no me importa nada. Regresa porque estoy desesperado. Palabras más, palabras menos, pero esta canción está, te llega a los huesos, ¿no? O no sé ustedes, díganme, ¿qué opinan? Si opinan lo mismo que yo a través de la frecuencia naranja. Mientras tanto, escuchemos este clásico del maestro José José, llamado Desesperado. Y a las 11:18 en todas partes, Pontexa.

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2: Estamos de vuelta a través de la frecuencia naranja, escuchando algo aquí, algo de David Foster con Brian McKnight. Y bueno, el tema After the Love Has Gone. Vámonos con más música. Hay una canción que he de confesar que es de mis favoritas en el género de la cumbia. Yo soy muy fanático de la música de Aarón y su grupo Ilusión, de verdad. Puedo escuchar a Aarón y su grupo Ilusión todo el día y no me aburren, no me cansa. Me gusta mucho cómo canta Eric Gaeta, que es el vocalista principal. Y bueno, me gusta mucho la música de Aarón y su grupo Ilusión. Pero hay una versión que me encanta, o sea, me fascina. La versión es con Cristian Castro. Entonces imagínate qué pedazo de canción, ¿no? Qué pedazo de colaboración. Y vamos a escucharla esa nochecita. Aparte, una de las canciones, de mis canciones favoritas de Aarón y su grupo Ilusión, el tema Destilando Amor. Y bueno, con Cristian Castro, híjole, qué buena versión. Entonces vamos a escuchar a Cristian Castro con Aarón y su grupo Ilusión en esto que se llama Destilando Amor. 11 de la noche con 32 en todas partes. 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
21: ¿Cómo están? Soy Claudia Mejía. Una nueva semana, un nuevo episodio. Hay un tema que, pues como mujeres tal vez sepamos cómo manejarlo, pero tal vez haya mujeres o adolescentes que aún no, y es este tema de la higiene menstrual. Y para eso tenemos a nuestra querida doctora Carelia Mendoza, ella es ginecóloga. ¿Cómo estás, doctora?
22: Muy bien, muchísimas gracias, un gusto estar con ustedes.
21: Hablemos de la higiene menstrual, pero sí quisiera como una guía, ¿no? O sea, saber el paso a paso.
22: Claro.
21: De una buena higiene menstrual.
22: Hablar de higiene menstrual es un tema bastante amplio en el sentido de que hay muchas cosas que aún no sabemos. Sin embargo, pues la mayor parte de nosotras tenemos el contacto o de alguna manera nos introducimos a la higiene menstrual como Dios nos da a entender.
21: Sí.
22: Porque nadie nos explica qué usar, cómo usar, cada cuánto cambiarlo. En el mejor de los casos, nuestra mamá, prima, tía, amiga nos orientará un poco. Pero a pesar de todo lo que hemos avanzado en comunicación, en normalización del periodo menstrual, pues finalmente no hemos logrado que esto sea hablado de manera amplia, ¿no? Porque todo mundo esconde como esa parte todavía. En muchas ocasiones pensamos que esto es como algo que es sucio, ¿no?
21: Mucho tabú.
22: Mucho tabú, justamente. Lo primero que debemos de saber es, cada mujer es única, cada mujer tiene afinidades o facilidades para determinados productos de higiene menstrual, pero lo más importante es a ti que te sirve y a ti que te acomoda.
21: Esto de las copas no es tan nuevo, ya tiene tiempo, pero el otro día yo hablando con una prima le decía, bueno, ¿por qué no intentas usar la copa? Y dice, es que no he tenido relaciones. Y yo me quedé como en ceros y en blanco porque no supe qué decirle, porque no estoy informada sobre esta parte, este producto de la copa. Entonces, ¿esto es un mito? ¿Es real? ¿Quién puede usar la copa? Bueno, tú nos acabas de decir lo que mejor te acomode y te funcione.
22: Estos dos elementos, al igual que los tampones, son situaciones que tenemos o objetos que tenemos que introducir dentro de la vagina. Aquí el por qué usarlos o no usarlos cuando se ha tenido o no se ha tenido vida sexual depende precisamente de un mito que tenemos muy arraigado, uh-huh, de la cuestión de virginidad. Tenemos muchas veces esa idea de que si no se han tenido relaciones sexuales, no se pueden utilizar este tipo de copas o de discos o de tampones. Si la paciente está consciente de que su virginidad está únicamente dada por una estructura anatómica que puede o no estar presente, puede o no romperse en el momento de la primera relación sexual, y para ella es mucho más fácil utilizar mediante educación que nosotros le damos a veces en el consultorio para la utilización de tampones o copas menstruales, pues adelante. Aquí la única situación es que cuando no han tenido vida sexual, utilizar este tipo de elementos puede llegar a producir un poco de dolor o incomodidad. Por eso es que muchas veces pues no se les recomienda, pero no propiamente está prohibido.
21: ¿Cuál sería la opción para las personas que no tienen un fácil acceso a estos productos?
22: En muchas zonas rurales incluso todavía utilizan telas como tal para absorbentes y no utilizar productos que sean desechables, y precisamente por el alto costo que tienen. Entonces son regiones en donde están acostumbrados a utilizar los recursos propios, porque no hay forma de que ellos tengan acceso a otro tipo de procesos o de materiales como las toallas sanitarias.
21: Y por ejemplo, si estas mujeres utilizan estas, supongo que son como los pañales que usan para los niños.
22: Sí, o incluso, por ejemplo, algunas telas absorbentes como los tipo toalla, la toalla para lavarse las manos llegar a utilizar. Okay. Y lo único que se les recomienda es que estén perfectamente lavadas, perfectamente secas antes de utilizarlas, porque esto puede ser un factor de riesgo para infección. La copa menstrual es una excelente opción, pero también tiene ciertas situaciones que debemos de tomar en cuenta. Entiendas que tienes que cambiarlo cada 6 a 8 horas recomendablemente, incluso de acuerdo a la cantidad de flujo que tienes puede ser esto más frecuente. Al igual que con la toalla sanitaria, se recomienda cambiarla entre cada 6 a 8 horas para evitar algún accidente o alguna situación de infección.
21: ¿Tipo de ropa interior?
22: Okay.
21: O sea, que podamos utilizar.
22: Bien. Independientemente de que estemos o no en un ciclo menstrual, nosotros debemos utilizar ropa interior que sea completamente algodón, es la recomendación siempre, completamente de algodón. Tratar de evitar que tenga colores, porque se ha visto que incluso los colores pueden llegar a tener algunos elementos que pueden ser disruptores endocrinos. Tratar de evitar telas sintéticas precisamente por el contacto con estos disruptores endocrinos o por contaminación. Y ropa que no sea muy ajustada, porque pues nos encanta meternos en esos pantalones súper embarrados que nos ponemos con calzador, pero no es como lo más sano, ¿no? Entonces, en cuanto a la ropa interior, pues no debe ser ajustada y debe ser de algodón preferentemente.
21: El lavado de manos. O sea, yo creo que debe ser el primer paso, así uses lo que estés usando, lavarte las manos.
22: Sí. Independientemente del producto que nosotros utilicemos, siempre se recomienda para remover cualquier producto de higiene menstrual lavarse las manos previamente, porque vamos a tocar nuestra área genital.
21: Ay,
22: y
21: sí.
22: Todo lo que traemos en las manos, o sea, todo lo que toca nuestras manos en todos lados, pues tiene mucha contaminación de muchas cosas. Entonces lo ideal es sí lavarnos las manos antes de ir al baño.
21: Por favor, y después también, ¿no? Digo,
22: sí.
21: La preciosa hay que cuidarla. A la hora de lavar tu área genital, hay demasiados productos también, existen muchísimos productos, jabones, lociones, etcétera, etcétera, etcétera. ¿Qué es lo recomendable para la limpieza?
22: Lo recomendable es no utilizar productos perfumados, que eso es fundamental. Bañarnos únicamente con agua y jabón, jabón neutro de preferencia, sin aromas, sin olores añadidos, porque estos pueden llegar a generar contaminación como lo hablamos con los productos de higiene menstrual. Entonces, realmente, otra vez venimos de campañas publicitarias en donde dicen que nuestro cuerpo tiene que oler a flores del campo, y pues la realidad es que no es
21: obvio,
22: cierto.
21: No.
22: Entonces, pues nos hemos acostumbrado a que debemos de oler perfumadas todo el tiempo, y esto no es necesario. Con que nosotros tengamos una higiene con un jabón neutro, un jabón de baño que no sea perfumado, es suficiente. Existen muchos productos, mientras estos no tengan algunos fenoles, algún aromatizante, podemos utilizarlos.
21: La limpieza para ir al baño, ¿cómo debería de ser?
22: Siempre tratamos de encontrar productos que nos puedan ayudar en nuestra vida diaria. Entonces, hay, por ejemplo, a quienes se les facilita las toallitas húmedas. La realidad es que dentro de todo lo que se ha estudiado, lo único que se pide es que si se utilizan, por ejemplo, toallitas húmedas, estas no sean con alcohol y no tengan ningún tipo de perfume. Entonces, Lo que hacemos habitualmente y la práctica común es el uso de papel higiénico, con lo cual tendría que ser suficiente. Lo ideal es que nosotros tuviéramos un lavado con agua y posteriormente solamente secar a palmaditas con el papel higiénico, pero se considera que utilizar únicamente el papel higiénico y limpiarnos de adelante hacia atrás, pues tiene que ser suficiente para nuestra higiene.
21: ¿Y baño diario?
22: Baño diario, sí, por supuesto.
21: ¿Estés o no estés en tu periodo?
22: Así es.
21: Ok. Bueno, digo baño diario porque, bueno, una sabe de eso, ¿no? Entonces claro. Ya una a los dos días y no te bañas ya estás como de...
22: Exacto, es como pero incómodo, también ¿no? Tratar de no exagerar en nuestro aseo diario porque... Pues hay pacientes que se lavan con ciertos jabones que son muy abrasivos para la piel. Mm. Entonces, este tipo de jabones está prohibido.
21: ¿Cómo abordar este tema con las niñas, con las hijas?
22: Primero, debemos de aprender nosotros, quitarnos todos los tabús, todos los mitos que tenemos en la cabeza, quitarnos las dudas. Y segundo, pues entender que también nuestros hijos ahora tienen acceso a otro tipo de elementos que a veces pues llegan a conocer más de ciertos temas que nosotros. Entonces, entre mejor estemos preparados, podemos pedir apoyo de un médico para poder orientar a nuestros hijos sobre estos temas.
21: Pues muchísimas gracias por estar aquí y por darnos estos tips. Soy Claudia Mejía. Bye.

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1: Ya a las 11 de la noche con 53 minutos hemos llegado al final del programa. Gracias por haberme acompañado. Les deseo una bonita velada, que duerman bien, que descansen. Muchas gracias. Y bueno, ya para despedirnos me piden por aquí la canción de Laura Pausini. Ahora, no sé qué me está pasando. Yo creo que será la noche, pero me ando equivocando en las últimas letras de las palabras. De Laura Pausini. Estaba yo diciendo Pausini. De Laura Pausini, Víveme. Saludos para mi querida Mari. Un abrazo para ti, que tengas una noche espectacular ahí en Cuapan. Saluditos. Y bueno, pues hasta mañana, que descansen. Les mando un abrazote. Yo soy Jero y en todas partes, Pontexa.

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2: Y lo que ustedes estaban esperando, pues ya se hace presente en esta frecuencia con el nombre de Rock en Nexa. Bienvenidos a una nueva emisión. Soy Gabriel Ochoa. Muchas gracias por escucharnos a través de su bocina inteligente, a través de la aplicación de Nexa FM, que es completamente gratuita. Muchas gracias por escucharnos a través de la radio tradicional. Si están en casa, en su coche, en el trabajo, en donde quiera que ustedes estén, muchas gracias por ser parte de la familia de Rock en Nexa. Soy Gabriel Ochoa y el día de hoy, ¿qué día va a ser este fin de semana? Pues déjenme comentarles que un 13 de julio se conmemora, se festeja, se celebra el Día Mundial del Rock and Roll. Un día muy, muy especial para Rock en Nexa, aunque obviamente de nuestra parte va a ser con un lenguaje más bonito como es el español, porque sí, el 13 de julio se festeja el Día del Rock, conmemorando este gran concierto que en su momento realizó Bob Geldof. Para aquellas personas que no conozcan a Bob Geldof, pues es este actor que llegó a hacer la película The Wall con Pink Floyd. El actor principal que sale ahí, pues Bob Geldof, se le ocurre hacer un gran concierto para ayudar a una muy buena causa, ayudar a países que estaban pasando por momentos muy, muy difícil, y es como crea el Live Aid, y que fue un concierto que se hizo en Estados Unidos y en Inglaterra, que presentó a grandes bandas de todos los tiempos importantes del rock, contemporáneos en ese momento, y también grandes bandas que después escucharíamos, que nos llegarían a nuestro país y que nos volverían completamente locos. Estaba Mick Jagger, estaba George Michael, Judas Priest, Black Sabbath, Led Zeppelin, Dire Straits, David Bowie, Elton John, Bob Dylan, Paul McCartney, Eric Clapton, también andaba por ahí U2 y principalmente pues Queen, que fue esta bandototota que daría la marca mayor a este Live Aid, y Bob Geldof es como haría el Live Aid. Y gracias a para apoyar a estos países que por desgracia estaban pasando por un momento muy, muy complicado, para ayudarlos por la hambruna, por muchas situaciones. Y gracias a ello, al año siguiente es cuando se empieza a conmemorar el Día del Rock. Porque sí, podemos decir muchas cosas del rock, que es subversivo, que es un poco transgresor, que también es rebelde, pero también ayuda a este tipo de causas. Y aquí en Rock en Nexa, hoy vamos a celebrar el Día del Rock con puros himnos en español, porque quizá no nos han ayudado en esa parte económicamente, pero anímicamente, escuchar canciones como las que vamos a escuchar hoy aquí en Rock en Nexa son de estas canciones que nos levantan el alma, el corazón, la pasión y las ganas de seguir viviendo y rockeando día tras día. Y con lo que vamos a arrancar, pues es una canción que salió en aquel disco de los 25 años de la gran banda llamada El Tri. Quizá la banda padre de todas las bandas del rock mexicano podría ser exactamente el señor Alejandro Lora y su Tri de México, que así como todos ustedes saben, en ese momento, en 1993, presentaba el disco de 25 años y venía este gran himno. Imagínense, a los 25 años de creación del Tri, nos presentaba esta canción que con el tiempo se convertiría en un himno del rock en español. Esto es Pobre Soñador. Así arrancamos este programa especial dedicado al Día del Rock, por supuesto, en Rock en Nexa. Empezamos.

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Continúen escuchando Rock en Nexa, soy Gabriel Ochoa, en el programa de hoy dedicado al rock en español, a estos grandes himnos en conmemoración del Día Mundial del Rock. Y con lo que nos vamos a ir a continuación, pues es con esta gran, gran canción que viene en el disco, pues que es considerado como la obra cumbre de Caifanes. Un disco que estaba lleno de grandes, grandes, grandes éxitos y que también tiene una esencia muy diferente. Aunque el nombre se escucha muy padre, el silencio era porque por desgracia internamente Saúl sabía que había como un rompimiento. Por eso decide llamarle al disco El Silencio y también dedicaría ahí una canción para todos los integrantes de la banda llamada Nos Vamos Juntos, y también abre una canción llamada Vamos a Hacer un Silencio, que pues le daba título a este disco. Pero es uno de los grandes, grandes discos, no solamente del rock en español, no solamente del rock mexicano, sino es uno de los grandes discos del rock en toda la historia, parezca a quien le parezca. Y uno de los grandes himnos que viene en esta producción, pues es obviamente la canción No Dejes Que. Quizá podría ser la canción más vitoreada en los conciertos por parte de los fans de Caifanes. Me considero uno de ellos. Esto es No Dejes Que. Ellos son Caifanes y así celebramos aquí en Rock en Exa el Día Mundial del Rock and Roll. Regresamos.

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Continúen escuchando Rock en Nexa, soy Gabriel Ochoa y estamos festejando el Día Mundial del Rock and Roll. Les voy a comentar una experiencia tan interesante que tuve con esta banda llamada Soda Stereo. Tuve la fortuna de estar varias veces con Gustavo Cerati en pasillos de estaciones de radio. Tuve la fortuna de entrevistar también a este Zeta Bosio. Pero una de mis grandes imágenes que tengo con Soda Stereo, en especial con Zeta Bosio, es que por aquellos años del 2001, 2002, si no mal recuerdo, vino a México con una banda tocando el bajo Zeta Bosio. Y resulta que fui con un amigo a un bar ahí en la Ciudad de México llamado el Bulldog, que era un bar donde pasaron todas las bandas habidas y por haber de la escena del rock en español y del rock latinoamericano. Y resulta que al término del concierto, pues como éramos de una estación de radio, nos dejaban subir a los pasillos, a los camerinos, a saludarlos. Decidimos pasar nada más a verlo, a ver, aunque sea nada más de lejos, de dentro del camerino, y ver lo que andaba caminando. Nos subimos, tocamos, nos dejan pasar, y sí, estaba ahí el señor Zeta Bosio platicando con otras personas. Cuando en eso se me ocurre a mí la gran idea de acercarme para ofrecerle pues un saludo y también para agradecerle por su música, pues resulta que el señor amablemente se acercó con nosotros, platicamos un rato y lo que le dije yo fue algo muy simple, que estaba muy agradecido por la música de Soda Stereo en ese momento y lo sigo estando. Y resulta que el señor, tengo de las imágenes más rockeras que me pudo haber regalado el señor Zeta Bosio, fue que al lado había un refrigerador de cervezas, de estos refrigeradores cuadrados al piso, si los recuerdan, de estos grandes, ¿no? Abrió el refrigerador, sacó una cerveza, la abrió, se la dio a mi amigo, a Jorge Aguilar, que también sigue estando en una estación de radio de rock, sacó otra cerveza, la abrió y me la dio a mí. Destapó su propia cerveza y el señor Zeta Bosio nos dijo a los dos: salud por Soda Stereo. Ese es uno de los momentos más cumbres que guardo en mi historia de la radio, del rock, en mi historia de vida. Es de los momentos más importantes y más increíbles que me hayan pasado. Y para celebrar el Día del Rock aquí en Rock en Exa, pues qué mejor que dejar una de las canciones más emblemáticas del rock en español. Esto es De Música Ligera. Así celebramos el Día Mundial del Rock aquí en Rock en Exa. Ellos son Soda Stereo y esto es De Música Ligera. Continuamos.

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2: Estamos de vuelta en Rock en Nexa, soy Gabriel Ochoa y seguimos festejando y conmemorando este día del rock que será este próximo 13 de julio. Y para hacerlo, pues nos vamos a ir directamente a Guadalajara, Jalisco, porque hace algunos años, allá por 1992, nos destapaba el cerebro una gran banda mexicana cubana por ahí, porque bueno, el cantante es más mexicano que el chile, eso sí, pero nació en Cuba, y nos presentaban allá desde Guadalajara, Jalisco, un gran disco llamado La Invasión de los Blátidos. Esta bandototota de hard rock llamada La Cuca, que nos destapaba el cerebro cuando escuchábamos La Invasión de los Blátidos, porque al menos a mí me fascinó esta irreverencia, es que traían esta rebeldía, era increíble y sigue siendo, porque siguen juntos, aunque por ahí Galileo Ochoa pues ya no anda con la banda, pero le mandamos un fuerte abrazo a don Galileo Ochoa, que lo respetamos. He tenido la fortuna no solamente de verlo en vivo, sino de trabajar con él, con Galileo Ochoa, directamente en esta bella estación a través de Rock en Exa y de Jesse Cervantes en Exa. Muchas de las cosas que escuchamos por ahí de jingles los hizo nuestro queridísimo Galileo Ochoa, al cual le mandemos un fuerte abrazo. Y para festejar también toda la trayectoria que tiene La Cuca y seguir festejando el Día del Rock, pues La Cuca nos dio uno de los grandes himnos que tiene no solo el rock mexicano, sino el rock de toda Latinoamérica, gracias al Son del Dolor, que se publicaba un 4 de marzo de 1992 y que venía en este gran disco llamado La Invasión de los Blátidos, y que gracias a esa canción rápidamente La Cuca se daba a conocer en países como Argentina, como Colombia, como Venezuela, en fin. Y no solamente eso, sino que este disco fue producido por uno de los grandes productores y músicos y bateristas que tiene este bellísimo país llamado México. El señor simplemente se hace llamar en los bajos mundos del rock como La Chiquis Amaro. Le mandamos aquí un fuerte abrazo al querido Jorge, que yo siempre le he dicho, lo admiro demasiado, porque este cuate, cosa que toca La Chiquis Amaro, la hace un éxito. Fue baterista de Neón, por supuesto que también fue baterista de Fobia, llegó a tocar también al lado de el señor Sabo Romo, en fin, es un tipazo también con Kenny Los Eléctricos. Entonces el señor es toda la historia del rock mexicano, o la historia del rock mexicano, un pedazote le pertenece a Jorge La Chiquis Amaro, y él fue el productor de este disco llamado La Invasión de los Blátidos, donde venía este gran himno que nos regalaron hace ya algunos años, la bellísima Cuca, porque sí, los Blátidos también tienen esta belleza horrorosa. Pero bueno, vamos a seguir festejando el Día Internacional del Rock, al menos con nuestro bellísimo idioma que es el español, con este gran himno que nos presentaron en aquel año de 1992, esta bandotota de allá de Guadalajara, Jalisco. Esto es El Son del Dolor. Ellos son La Cuca, y aquí en Rock en Exa estamos celebrando, conmemorando y festejando el Día Internacional del Rock. Están escuchando Rock en Exa.

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Estamos de vuelta en Rock Nexa. Soy Gabriel Ochoa. Si quieren ponerse en contacto con nosotros, recuerden que lo pueden hacer buscándonos en todas y cada una de las redes sociales como @ExaFM o con el hashtag Rock Nexa. Si me quieren buscar personalmente, lo pueden hacer en todas las redes sociales como Gabriel Ochoa MX y ahí estaré presente para todo lo que gusten, necesitan, sugieran, reclamen, declaren, lo que ustedes gusten. Y bueno, continuando con este programa pequeñito pero muy honesto acerca del Día Mundial del Rock, en una dedicatoria muy especial a nuestro rock en español con grandes himnos, pues no podemos dejar pasar la oportunidad para recordar a grandes rockeros mexicanos que se nos han adelantado. Obviamente nuestro querido Lalo Tex, obviamente también el querido Lino Nava, por supuesto también Charlie Montana, por supuesto también Tavo del Resorte, obviamente también nuestra amadísima y eterna e infinita Rita Guerrero de Santa Sabina, por supuesto el maestro Gustavo Cerati. Aquí queremos hacerle un homenaje a todos ellos a manera de un programa especial dedicado a los grandes himnos del rock en español, por todo lo que nos han dado con su talento, con su música, con su fortaleza, con su inspiración. ¿Cuántas veces nos han levantado de los momentos más difíciles gracias a una buena melodía? Se me pasan algunos nombres, pero desgraciadamente pues nos iríamos casi a una hora completa mencionando todos los nombres que han pasado y que se han adelantado en este mundo tan efímero. Y bueno, para seguir con más música, una de estas grandes personalidades que por desgracia perdimos, pues fue el señor Marciano Cantero, que desde los años 80 nos regaló grandes, grandes, grandes himnos. Un pedazo o un gran pedazo de la historia del rock en español le pertenece a Marciano Cantero y le pertenece a los Enanitos Verdes, porque gracias a ellos se abrieron muchas, muchas puertas para el rock mexicano cuando llegaron presentando estos grandes discos, Contrarreloj y en fin tantos discos, pero que fue de estas bandas que ya traían atrás una historia muy importantísima. Fueron producidos por Andrés Calamaro, fueron producidos también por grandes personalidades también, se presentaron en todos los lugares tan pequeños y tan sencillos, pero así también como inmensos aquí en el país, en otras platitudes. Y créanme que si tenemos que hablar del rock en español, no podemos dejar pasar la oportunidad para mencionar a los Enanitos Verdes. Y este gran himno que nos regalaron hace ya algunos años y que sigue tan vigente como si hubiera sido ayer cuando lo soltaron. Esto es La Muralla Verde. Ellos son los Enanitos Verdes y aquí rendimos un pequeño homenaje a la vida trayectoria de Marciano Cantero y todos aquellos fans que también nos han dejado y que se han ido con el alma llena de rock, a todos aquellos amigos, familiares y rockeros que hemos perdido, pues así les dedicamos esta canción y todo el programa también especial al Día Mundial del Rock. Ellos son los Enanitos Verdes, Marciano Cantero en las vocales y esto es Rock en Exa, festejando el Día Mundial del Rock and Roll. Regresamos.

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Y desgraciadamente, todo lo que inicia tiene un fin. Y el fin de Rock en Nexa, al menos el de esta emisión, pues ya está por darse. No sin antes agradecerles que nos hayan escuchado a través de la radio tradicional, a través de alguna aplicación, a través de la aplicación de Nexa FM, que es completamente gratuita. Gracias por escucharnos en su coche, en su casa, en su trabajo, en donde quiera que se encuentren. Siempre habrá una estación Nexa y siempre habrá Rock en Nexa. Y bueno, ya para despedir este programa especial dedicado, pues, al Día Mundial Internacional del rock en inglés, del rock en español, de cualquier idioma, festejando este gran género que nos ha dado tantos, tantos himnos y que sigue vigente como desde el primer día, desde hace muchos, muchos años. Y pues para cerrar este programa, pues qué mejor que hacerlo con un grandísimo broche de oro, con una de las grandes bandas que tiene este país y que le vino a poner un toque muy, muy especial al rock mexicano. Pero digamos que Caifanes le dio esta identidad, pero quien le vino a dar completamente ya el color y la vida al rock mexicano, pues fue esta banda de Ciudad Satélite llamada Café Tacuba. Sí, señores, Café Tacuba vino a romper todos los moldes del rock en español y del rock mexicano, porque como se los dije en programas pasados y como se los he comentado durante tantos, tantos programas, Café Tacuba nos sorprendió desde el primer momento, porque nos dábamos cuenta que el rock no era guitarra pesada y batería estridente. No tenía batería Café Tacuba. Y era quizá el elemento más claro del rock mexicano, cuando mezclaban todos estos elementos prehispánicos, por ahí también algunas cuestiones rockeras o hasta ponquetas, lo mezclaban y le daban una esencia muy propia a nuestro país. Café Tacuba le vino a dar una esencia muy personal al rock mexicano. Y desde aquí un fuerte abrazo a ellos, porque también es su día, principalmente es el día de ellos, que nos han regalado tantos himnos. Y para despedirnos, pues lo vamos a hacer con una de las canciones donde nos damos cuenta de la grandeza de nuestro rock mexicano, mezclada con la cultura también mexicana. Una canción inspirada del libro Las Batallas en el Desierto, del señor José Emilio Pacheco, que en paz descanse, del cual también fui y soy gran admirador. Tengo casi todos los libros del señor. Tuve la fortuna también de tenerlo en una entrevista al señor José Emilio Pacheco. Me recomendó leer un poema llamado A las Puertas del Metro. Ahí se los encargo, chéquenlo. Él llegó a escribir muy poquito del rock, pero dejó este gran legado en este poema llamado A las Puertas del Metro. Y bueno, con lo que nos vamos a despedir, pues fue una inspiración de Café Tacuba, de su libro Las Batallas en el Desierto, y la canción se hace llamar Las Batallas. Creo que es una de las grandes canciones que refleja el color, la esencia, la vida y también esta identidad de lo que puede ser nuestro rock mexicano. Y con esto nos vamos a despedir con este gran broche de oro, con una de las mejores canciones que tiene el rock mexicano y el rock internacional. Ellos son Café Tacuba, yo fui Gabriel Ochoa, muchas gracias por habernos escuchado, por habernos sintonizado, quédense con toda la excelente programación que tiene Nexa FM y bueno, nos escuchamos en una nueva emisión y por lo pronto sigan festejando, empiecen a festejar este Día Mundial Internacional del Rock and Roll. Yo soy Gabriel Ochoa y aquí lo festejamos como se debe hacer, con el idioma de la casa, el español. Yo soy Gabriel Ochoa, cuídense mucho y nos escuchamos en una nueva emisión. Hasta la próxima, Las Batallas con Café Tacuba. Feliz Día del Rock. Hasta

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2: Iniciamos Estudio EXA. Bienvenidos, yo soy Lalo Zamora. Ella es una mujer que no necesita presentación. Ella no compite. Ella simplemente arrasa y deja a los demás recogiendo las migajas de su presencia. Ella es la prueba de que la elegancia también puede ser descarada y deliciosa. Ella no necesita presentación porque ya hizo que más de uno se imaginara cosas que no estaban en el guión. Ella es Meli Pérez.
3: Así, miren, con recarga o sin recarga, yo siempre rompiéndola.
2: Deposite sin colgar otra moneda. No le alcanza.
3: Ay, raza, pues, ¿qué tiene? Luego todo mundo se sorprende porque yo, línea telefónica de recargas de 20 pesos, ¿qué tiene? O sea, no porque me vean en este porte de distinción, en este perfil griego de alta alcurnia, piensen que yo no utilizo recargas telefónicas, baby. Ya vamos a descubrir de quién habla Eduardo Zamora, pero también vamos a descubrir la tendencia de la semana, en qué andan los chismosos, los famosos, los que se meten en bretes y cuanto más. Así que no se atrevan a cambiarle. Mejor prepárense a disfrutar esta hora con nosotros.
2: Sí, porque la tendencia abarca desde Los Cabos.
3: Hasta Ensenada.
2: Tijuana.
3: Pasando por Mexicali.
2: Nogales.
3: Ahí delantito el Omochi.
2: Wasabe.
3: Culiacán, a un ladito.
2: Durango.
3: Directo pa' Colima.
2: Torreón.
3: Y Puerto Vallarta.
2: Ciudad Victoria.
3: Te mando un abrazo, Aguascalientes.
2: San Juan del Río.
3: Y Ciudad Acuña.
2: Cuernavaca.
3: ¿Cómo estás, Tehuacán?
2: Acámbaro.
3: Acapulco.
2: Oaxaca.
3: Saludos a Veracruz.
2: Mérida.
3: Y por supuesto que hasta la mitad del mundo. ¿Cómo están en Ecuador?
2: Quito, Riobamba e Ibarra. Hasta allá llega la tendencia de lo que vamos a decir el día de hoy en Estudio EXA.
3: Bien internacionales nosotros.
2: Vamos de lleno con la tendencia de la semana en Estudio EXA.
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3: Por anticipado les ofrezco disculpas de mi pronunciación del alemán. No le ando haciendo. La canción alemana Gut Genug de Kitschkrieg, Blumengarten y Shirin David es actualmente viral debido a un fragmento de su coro que se convirtió en un meme a nivel global. Lo viral está en los primeros segundos del coro, donde Ryan, el vocalista de Blumengarten, canta la frase principal con un falsete agudísimo, emotivo y casi angelical. El contraste de su voz con el ritmo de la música llamó la atención de un usuario en TikTok, quien recortó el audio aislándolo de su contexto original y desató la obsesión mundial. Como la canción está en alemán, el público que no entiende el idioma comenzó a traducir palabras diferentes a las reales. Luego, millones de usuarios aseguraron escuchar infinidad de frases absurdas. Esto llenó las plataformas de videos intentando descifrar o imitar la letra. A pesar de las burlas y los memes, muchos artistas de la talla internacional se han sumado al tren compartiendo el tema. Escuchemos Gut Genug, o como se pronuncie, de Kitschkrieg, con Blumengarten y Shirin David, como la tendencia de la semana en Estudio EXA.

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2: Hace unos días, el par de guantes forrados con joyas de Swarovski que Michael Jackson utilizó en su ensayo para un concierto que ofreció el 14 de julio de 1988 en el estadio Wembley de Londres, fue subastado en París por unos 113.737 euros, que sería como unos 130 mil dólares, baby. Esto lo convierte en el objeto más caro vendido en la subasta de memorabilia de Michael Jackson, procedente de coleccionistas privados. Otros dos guantes del mismo tipo, usados para sus actuaciones de 1999 en Seúl, Corea del Sur, y Múnich, Alemania, se vendieron por 36 mil euros. Que, digo, pues, al final son un par de guantes. Bueno, pero también están brillosos, ¿no? Pues deberían ser más caros. Las prendas mejor recibidas en la subasta fueron sus sombreros. El más caro, un ejemplar del Bad World Tour de 1987 a 1989, bordado con su nombre y firmado por él, alcanzó los 20 mil euros. Sin embargo, la chaqueta de lentejuelas negras, conocida como Pru-2, que Michael Jackson vistió en 1987 durante su etapa de colaboración con Pepsi, en la que se le quemó el cabello, baby. Esa no llegó al precio mínimo de la puja, establecido en 100 mil euros, y por eso no se vendió, baby.
3: Ni Lady Gaga lo quiso, y eso que la mujer tiene vestuario exclusivo de Michael Jackson, porque ella es su más ferviente admiradora, que incluso anduvo prestando algunas prendas
2: Para la película
3: de Michael.
2: Son artículos emblemáticos de Michael Jackson que hasta en un museo puedes tener, pero sí, y solo sí, pues tienen así como la referencia de una foto en la que digan, ah, sí, sí la usó, mira, y sí es el original. Porque también puede ser que en una de esas, baby, me venden esos guantes de Swarovski en 130 mil dólares y capaz que no son originales, ¿para qué los va a querer?
3: ¿No? No eran Swarovski, eran puro Charovski, eran pura Shakira barata.
2: Como sea, ¿qué te parece si escuchamos a Michael Jackson featuring Justin Timberlake, Love Never Felt So Good, aquí en Estudio EXA?

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1: Dana y el Malilla lanzan oficialmente Si se acaba el mundo. La expectativa por esta colaboración venía creciendo desde el año pasado, cuando el Malilla tuvo una aparición especial en el video Qué calor de Dana. Ahora esta nueva canción reúne a dos de las voces más relevantes de la música. Dana, una artista con impacto internacional, consolidada como una de las principales exponentes del pop latino de su generación. Y el Malilla, una de las figuras que definen el presente de la música urbana en México. Hoy en el modelo reciente escuchemos Si se acaba el mundo. Esto es lo nuevo de Dana con el Malilla y tú estás en Estudio EXA. Antes de...

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1: 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Songbird, con apenas 20 años, de ser un fenómeno del underground a convertirse en uno de los artistas más grandes, lanza ahora su nuevo sencillo My Body Is Not Ready, un tema con el que continúa distinguiéndose por su franqueza emocional y su composición magnética, cruda, profundamente personal y universalmente identificable.
2: O sea que es un vato bien referente y ya las nuevas generaciones lo siguen tanto y tiene 20 años, baby.
1: El próximo 22 de julio, Songbird arrancará You Are The Reason Arena Tour. My Body Is Not Ready. Es lo nuevo de Songbird y tú estás en Estudio EXA.

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4: Lidia Rodríguez, quien durante los últimos 17 años fue la cantante de Presuntos Implicados, mediante un comunicado en redes sociales, anunció su salida del grupo español y denunció haber vivido situaciones de maltrato, control excesivo y una constante

0: fuerte presión sobre su imagen personal. Aseguró que detrás de los escenarios enfrentó experiencias que calificó como intolerables, las cuales terminaron provocándole un desgaste emocional. Entre ellas, mencionó comentarios relacionados con su apariencia física y exigencias estéticas que afectaron su bienestar psicológico. Reconoció que el respaldo del público fue una de las razones que la motivaron a continuar durante tantos años, aunque aseguró que había llegado el momento de cerrar ese capítulo de su vida. Y afirmó que está entusiasmada por la nueva etapa que comenzará en su carrera, ya que trabaja en nueva música y en un proyecto en solitario, donde espera desarrollar su trabajo con mayor libertad, respeto y autonomía creativa. Esta versión, por ejemplo, que vamos a escuchar, ¿Cómo hemos cambiado?, es un clásico de la música española en voz de Sole Jiménez, pero en esta versión la vamos a escuchar con, pues, la participación de Lidia Rodríguez y featuring con Tommy Torres. Hicieron una presentación en vivo, Zona Preferente se llama, es un conciertazo, La Noche volumen 2, porque la 1 era con Sole Jiménez. Así es que, ¿qué les parece? Sí, que el público decida que también hizo Lidia su trabajo como cantante de Presuntos Implicados, cantando este grande clásico como ¿Cómo hemos cambiado? ¿Te parece?
1: Vamos a escucharla aquí en el Estudio Exa.

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1: 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Hace unos días, Jungkook, integrante de BTS, decidió regalar a sus fans en Seúl un momento especial al anunciar que saldría a correr por los alrededores del río Han y que se tomaría fotos con quienes lograran reconocerlo durante su rutina, en las que se le ve posando amablemente junto a varios fans. La publicación en las redes sociales de los detalles sobre su recorrido terminó cambiándole por completo su noche. Algunos seguidores conocidos como Sasangs, término utilizado en Corea del Sur para describir a los fanáticos obsesivos que invaden la privacidad de los artistas, comenzaron a congregarse cerca de su casa. Ante la situación, Jungkook recurrió a su Instagram para lanzar una advertencia dirigida a ellos. Bien encamionado puso:
2: "No les dije que me esperaran cerca de mi casa. En serio, voy a exponerlos."
1: Y compartió un video en el que aparece lanzando varios golpes en el aire. Un gesto que muchos interpretaron como una forma de desahogar su frustración provocada por lo ocurrido. Por cierto, hace unos días en Corea del Sur, una mujer brasileña recibió una sentencia de 1 año de prisión por acosarlo. La mujer lo hostigó al acudir a su residencia y pasearse en los alrededores del distrito de Yongsan en 22 ocasiones, entre el 7 y el 28 de diciembre del año pasado. Además, tocó el timbre de su casa, merodeó la zona, lo esperó y le dejó algunos objetos en su puerta. El 13 de diciembre también ingresó a la propiedad a través de una puerta lateral que se encontraba abierta, mientras un repartidor entraba y salía. Aunque fue arrestada y posteriormente liberada, la mujer continuó con visitas recurrentes en enero. Eso llevó a las autoridades a emitir una orden de emergencia que le prohibía acercarse a Jungkook o a su casa a menos de 100 metros. Finalmente se le impuso una pena de 1 año de prisión suspendida y evitará la cárcel siempre que no cometa nuevos delitos ni incumpla las condiciones durante un periodo de 2 años. O sea, si te acercas, fresco tambo, mija. El tribunal indicó que la mujer cometió los delitos para expresar sus sentimientos hacia Jungkook y no con la intención de causarle daño. También señaló que en ningún momento logró ingresar a la vivienda y descartó riesgo de reincidencia. Esto no se trata de un hecho aislado, ya que Jungkook también fue víctima de otra mujer china que fue arrestada tras intentar ingresar a su hogar, introduciendo el código de acceso el día de su baja del servicio militar. Hay algo que no quiere Jungkook y es que le anden estorbando o demostrando el afecto de más, porque guácala. Mientras vamos a escuchar Standing Next to You, es Jungkook y tú estás en

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1: Hace unos días, los hijos de Britney Spears, Sean Preston de 20 años y Jaden James de 19, desfilaron por primera vez en la pasarela de la Semana de la Moda en París.
2: ¿Qué? ¿Cómo? ¿Ya trabajan?
3: ¡Ay, güey!
1: Debutaron en el modelaje internacional. ¡Ah! En el desfile de la firma Vitamins, una marca francesa de moda de lujo y streetwear. Esto marcó su entrada formal a la industria de la moda de alta costura tras mantenerse alejados del ojo público durante años.
2: ¿Cómo?
1: La relación de Britney Spears con sus hijos ha sido complicada.
3: ¡Ay,
1: con periodos de distanciamiento y de acercamientos graduales. Recientemente ha mejorado con una comunicación más estable y una relación más cercana. De mantener bajo perfil a desfilar en París. Parece que los Featherline Spears encontraron la pasarela perfecta para demostrar que el talento también se hereda. Aunque el drama familiar siga siendo una prenda que nunca pasa de moda. En fin, ¿a quién le importa?

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1: El próximo 7 de julio, Benson Boone se prepara para arrancar en Pittsburgh su gira que busca conquistar los principales estadios de Estados Unidos. Hoy en el modelo reciente escuchemos The Time of My Life. Es lo nuevo de Benson Boone y tú estás en Estudio EXA.

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1: Se nos termina el tiempo. Un placer compartir esa hora con ustedes. Y para despedirnos, la reflexión de hoy es simple. La elegancia no está en la ropa ni en el apellido, sino en la libertad de elegir quién quiere ser bajo cualquier reflector. Muchas gracias a nuestra flamante productriz y locutriz, Meli Pérez.
2: Y eso es cierto, raza. Usted sea auténtico. Es la única garra que necesita lucir para estar siempre top, siempre trendy. Que digan, órale, ese sí que trae estilacho. Si no es el trapo, es la pose y quien lo porta.
1: Baby, ¿cuál es tu garra así favorita o tu prenda poderosa?
2: Andar de vagabunda. Ese es mi ovni ideal. Es que yo ando a todo dars.
1: Andas a gusto. Pero entonces, baby, ¿te gusta pasar desapercibida? Porque los fans no te van a reconocer así.
2: A mí no me gusta que me vean. Si me ven en el mandado pushando mi carrito, luego me pueden confundir como diciendo, ay, pobre persona menesterosa, voy a darle una pequeña ayuda. Ten, hija, para que te ayudes. Y yo, ¿qué, mi ovni no te impacta? Por cierto, raza, si usted quiere ponerse en contacto con nosotros, no lo dude, ya. 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Aquí le vamos a recibir todo. Por cierto, si ustedes están en el extranjero, es bien fácil. 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
3: le importa?
1: Y muchas gracias a todos nuestros radioescuchas que semana a semana nos mandan testigo de que nos están escuchando. Y un abrazo a la familia de Doña Paz que nos escuchaba en San Diego. Dice la familia, varios integrantes de la familia, que gracias a la señora Paz escuchaban el programa porque ella era súper fan. Entonces ellos se quedan con ese hábito y ese cariño del programa. Les deseamos pronta resignación y ya saben, los amamos con todo el alma y les agradecemos todo el cariño que siempre nos dan.
2: Así es, mil gracias por su preferencia, un gran abrazo y recuerden que la siguiente semana tenemos una cita por esta emisora a esta misma hora.
1: Yo soy Lalo Zamora.
2: Yo soy Meli Pérez.
1: Adiós.
2: Bye.
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0: 6:13. Buenos días, pequecuates. Buenos días, familia entera. ¿Cómo estamos? Ya despertando, ya arrancando el día, viernesito 17 de julio del 2026. Es un gusto saludarles ya a través de la frecuencia exacta, a través del 102.9 en tu programa favorito de todas las mañanas, Exaki. Quédate conmigo desde este momento hasta antes de las 8 de la mañana. Recuerda, repórtate ya al 238-320-2420. 238-320-2420, que es el WhatsApp naranja. Arranqué con buena música, fue el Pollito Pío, fue Niña Bonita de Chino y Nacho, y además escuchamos el ciclo sin fin del Rey León. Música, diversión y alegría es lo que tengo deparado para ti en esta mañana. Continuamos con más y en todas partes, ponte Exa.
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1: Las 6 de la mañana con 20 minutos, escuchamos a Timbiriche con Besos de Ceniza y antes al Ratón Vaquero de Cricri. Así es. Y bueno, Peque Cuates, familia entera, hoy es viernes 17 de julio. Viernes 17 de julio y hoy es el 198º día del año en el calendario gregoriano. Y quedan tan solo 167 días para finalizar el año. Y este dato curioso yo te doy porque tu amigo Paco Beto, yo soy. Tengo saludos. Buenos días. Hola, Paco Beto. Excelente mañana. Un triple beso tronador. 1, 2, 3. Para mi hermosa Daniela Tobón de parte de sus papitos con la canción de los Thundercats. Saludos a Dani Tobón y a sus papis. Excelente mañana y gracias por reportarse. Oigan, más adelante traigo regalos. 7:15 de la mañana traigo regalos. Así que vayan despertando a los peques porque estos regalos van de acuerdo al Qué Rollo con el Pollo, que hoy se estrena el tercer capítulo en Exa Tehuacán en Facebook. Así que pendientes, pequecuates y pequecuates, mamá y papá, vayan despertando a los pequecuates para que puedan ganar con nosotros y con Qué Rollo con el Pollo. Me voy a más música y en todas partes, Pontex FM 102.9 FM.
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0: regresamos.
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0: chavo. Siempre me recibes con un golpe.
1: Fue sin querer queriendo, señor Barriga. Lo que pasa es que me tropecé con el maestro Longaniza.
2: ¡Ta, ta, ta, ta!
3: Mi apellido es Jirapanes.
1: Bueno, pero no se enoje.
4: ¿Lo has visto, doña Florinda?
1: Se está peleando con Rendamón.
5: Y la próxima vez vaya a hacerle payasadas a su abuela.
1: Rendamón, a su abuelita le gusta el circo.
2: ¿Qué? ¡Toma! Y no te doy otra nada más porque mi abuelita fue trapecista.
6: ¿Qué tienes, chavo?
1: Es que me pegó tu papá, Chilindrina.
6: Discúlpalo, está muy nervioso porque no lo deja en paz la bruja del 71. Fíjate.
7: Don Ramón, ay, don Ramón, qué bueno que lo encuentro.
8: Con permisito, dijo Monchito, y se fue a tomar un cafecito.
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1: De la mañana con 36 minutos. Felicidades a todos los cumpleañeros, a todos los que están celebrando algo especial. Muchas, pero muchas felicidades. Bien, esta mañana, feliz cumpleaños para el buen Alberto Cid, saludos para Raúl García, para Antonio Martínez Fuentes, feliz cumpleaños para Arturo Vázquez, para Mari Alfaro, para Alejandra Mar, para Osmar Guerrero, feliz cumpleaños para María Areli, también para Alonso Tobón, saludos para Bustamante Pérez, saludos a Alejandra Lara, gracias por reportarse y por supuesto ser parte de la frecuencia exacta. Felicidades a los cumpleañeros.

0: Y nos vamos a más música en esta mañana. Recuerda, te puedes seguir reportando al 238-320-2420. 238-320-2420. Y a quien acaba de encender su radio, les estoy platicando que 7:15 de la mañana estrena un nuevo capítulo de ¿Qué rollo con el pollo? Y además, quiero que vayan a comentarlo, quiero que vayan por ahí a reaccionar y a compartir, porque tengo regalos del ¿Qué rollo con el pollo? Así que, ¿quieres saber de qué se trata? Vayan despertando a los pequecuates para que se me pongan bien buzos caperuzos. Y en todas partes, ponte Exa.
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2: ¡Ay, qué bonito baila Pepo!

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1: Las 6 de la mañana con 50 minutos, escuchamos Yo Soy Tu Amigo Fiel de la película de Toy Story. Y bueno, hoy pequecuates, hoy es 17 de julio y hoy es el Día Mundial de la Justicia Internacional, celebrándose en todo el mundo entero desde 1998 con motivo de la aprobación del Estatuto de Roma por parte de 120 países miembros de la Organización de las Naciones Unidas, o sea, la ONU. El Estatuto de Roma permitió construir la Corte Penal Internacional, un órgano judicial permanente encargado de juzgar los crímenes de genocidio y crímenes de guerra. Pero, ¿por qué se celebra el Día Mundial de la Justicia Internacional? En primer lugar, es para solidarizarse con las víctimas de crímenes de lesa humanidad, genocidio y crímenes de guerra en el mundo. Recordar también la necesidad de asegurar un continuo apoyo al sistema de justicia internacional por parte de todos los estados que se han comprometido a ello a través de la adhesión a este importante instrumento internacional. Por eso, hoy 17 de julio, hoy es el Día Mundial de la Justicia Internacional. ¡Tengo saludos! ¡Buenos días!
2: Hola, Paco Beto, buenos días. ¿Qué rollo con el pollo? ¿Me podrás mandar saludos, por favor, para mis sobrinos Angelito y Yamilet, que están tomando su desayuno? De parte de su titi, que los ama mucho, con la canción de No Crezcas Más o la del Patito Juan. Gracias, Paco Beto, y excelente fin de semana. Bendiciones.
1: ¡Buenos días, titi! Ahí está tu día para tus sobrinos. Buena mañana a los peques. De este lado, terminación 47. ¡Buenos días!
3: Hola, Paco Beto. Me llamo Nathaniel. ¿Me puedes poner la canción de Take Me to the Beach de Imagine Dragon en todas partes? ¡Ponte!
1: Saludos, pequecuates. Excelente mañana. Que tengan un día súper espapirifáctico. Y me voy a buena música. Recuerda, se acerca la segunda hora más activa del mundo mundial. Y se acerca el estreno del tercer capítulo de ¿Qué rollo con el pollo? ¿Qué recomendación les traigo? Pónganse muy al pendiente, pequecuates, porque recuerden que Nexa Tehuacán se estrena y allá quiero que vayan a comentar, que vayan a dejar un emoji, que compartan y mucho más. Así que vámonos a más música y en todas partes, ponte Exa.
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0: 7:13. ¡Buenos días! ¡Qué rollo con el pollo, pequecuates, pequecuatas! Espero que ya se estén despertando para sus actividades, para su día, para ir a hacer ejercicio, o estar por ahí ya alistándose para los cursos de verano. Y bueno, para todo lo que ustedes quieran, pequecuates, espero que ya estén bien puestos, bien buzos, caperuzos y guapetones. ¡Bienvenidos a la segunda hora de su programa favorito, Exa Kids! Escuchamos en realidad de Ángel Aguilar, temas que me han estado solicitando ya en esta mañana. Te esperaba de Alejandra Guzmán y Believer de Imagine Dragons. Tengo saluditos. Recuerda que te puedes reportar al 238-320-2420. 238-320-2420, que es el WhatsApp naranja. Y ahora sí, tengo saluditos. Dice por acá, ¿qué rollo con el pollo, Paco Beto?
1: Yo con el pollo, Paco Beto. ¿Me puedes poner la canción de la merienda, por favor? Y saludos a mi papá y a mi mamá. Y a mi hermanito en todas partes, Pontexa. 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
0: ¡Buenos días! De este lado, buena mañana, Paco Beto. ¿Qué rollo con el pollo? Terminación 80. Saludos. Hola, Paco Beto. Sí, claro que sí. Dice, buen día. Tengo dudas si este es el número de EXA. Sí, claro que sí. Este es el número de EXA. Ayer me mandaron por acá mensajitos. Así que, saludos para la terminación 9580. Saludos. Oigan, les recuerdo, 238-320-2420 es el número de WhatsApp. Tengo un saludo muy especial en esta mañana de viernes, ya fin de semana y bueno, ya de vacaciones. ¿Qué rollo con el pollo, Paco Beto? Saludos para Santi Méndez, que ya lo estamos esperando de parte de su tío Emanuel o Emanuel. Saludos al buen Santi Méndez. Apúrate porque ya te están esperando, Santi. Échale ganas, guapetón, y ponte me buzo caperuso. Ahí te va tu yea. ¿Qué rollo con el pollo, Paco Beto? ¡Buenos días! Dice por acá, saluditos, Paco Beto. Buena mañana, saludos para Takechi, que ya se levantó desde temprano y quiero que le pongas la canción de René. ¡Saludos, Takechi! ¡Buenos días! Me voy a más música y esto corre a cargo de los Payasónicos. Y es el Diablito Loco. En todas partes, ponte Exa.
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1: 7 de la mañana con 23 minutos, pequecuates, pequecuatas. Les dije que hoy estrenábamos un capítulo más, un nuevo capítulo de ¿Qué rollo con el pollo? Y en este momento quiero que todos mis pequecuates, mamá, papá, despierten a mis pequecuates, o mamá y papá, ustedes también que tienen el celular, vayan directamente a Exa Tehuacán y busquen el ¿Qué rollo con el pollo? Es el tercer capítulo y es la recomendación que yo te puedo dar para que tus peques puedan disfrutar de

0: te voy a hacer la rifa para ver quién se lleva tres clases de baile, o sea, más bien una clase por persona, pero voy a tener tres ganadores, así es, de clase de baile moderno, desde cero, para que los niños aprendan a bailar. Yo les voy a regalar una clase para que vayan, para que se diviertan, pero recuerda que solamente es para niños de 6 a 12, de 6 a 12 años es esta clase de baile que voy a estar regalando. Así que vayan directamente ahorita al video que está en Exa Tehuacán, comenten: hola Paco Beto, ¿qué rollo con el pollo? Yo quiero la clase de baile de Dance Central, me llamo fulanita de tal y tengo tantos años, para que puedas saber que sí puedes participar. Por favor, vayan y comenten, vayan y busquen en Exa Tehuacán, dile a mamá y a papá que te presten su celular para que vayas y comentes, dile: mamá, papá, préstame el celular para que pueda buscar el qué rollo con el pollo, el tercer capítulo de mis amigos de Dance Central y Paco Beto. Y ahí en ese video comenten con un emoji de baile, pongan también, ¿por qué no?, el hecho de: hola Paco Beto, qué rollo con el pollo, quiero la clase de baile de Dance Central, soy fulanita de tal o fulanito de tal, tengo tantos años y quiero participar. Así de fácil, así de sencillo participan. Claramente tienen que compartir el video y tienen que reaccionar al video. Así que ya lancé la dinámica. Voy a estar checando ahorita qué rollo con el pollo con las personas que van a participar, para que más adelante traiga yo la rifa de estas grandes clases de baile y puedan disfrutar una tarde de baile moderno nuestros pequecuates. ¡Tengo saludos! ¡Buenos días! ¡Qué rollo con el pollo, Paco Beto! ¡Muy buenos días! Saludos para Ángel Yadier, por favor, con la canción de Polito Polito. Saludos, Ángel Yadier. De este lado, buenos días, Paco Beto. Saludos, dice por acá, para mis niños Leo y Esther, que están en la camita descansando y escuchando Exa en la Colonia del Valle. Saludos, Leo y Esther, ahí les va su yea. Me voy a más música y en todas partes, ponte Exa. Recuerda, la dinámica de qué rollo con el pollo está en Exa Tehuacán en Facebook.
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las 7 van a sonar y es cuento de no acabar, porque el chiquito es un llorón que siempre sale con esta canción. 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

0: Polito.
1: Sí.
0: ¿Lo ves?
1: Sí, sí.
0: Sí, sí. Pero, Polito, no te vayas. Es mi amigo, ahorita viene. Polito, ven. Polito, no te vayas. ¿Sabes una cosa?

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1: 7 de la mañana con 38 minutos. Escuchamos Polito Polito de Bubulín a través de la frecuencia exacta. Y oigan, pequecuates y pequecuatas, ya se acerca el próximo domingo 26 de julio. Pero, ¿qué sucederá el próximo domingo 26 de julio? 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
1: Y efectivamente, la caminata perrona ya está casi a la vuelta de la esquina. Y por supuesto, les quiero platicar porque muchos me han preguntado: oye, Paco Beto, ¿cómo puedo inscribir a mi perrito? ¿Cómo me puedo inscribir yo? ¿Cómo lo podemos hacer ambos? Y es que déjenme platicarles. Allá en la página de Exa Tehuacán también ya están los pasos para poder inscribir a su perrito. Recuerda, sigue estos pasos. 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Ahí está la invitación para todos ustedes, porque me preguntaban: oye, ¿cómo anoto a mi perrito? Pues ahí está la información. Y bueno, tengo saludos, Paco Beto dice por acá. Saludos para mi hija Esmeralda Elizabeth Ríos Ansúrez, que el día de hoy cumple 9 añitos. Felicidades de parte de sus papis con las mañanitas. Claro que sí, ya traigo las mañanitas para los cumpleaños. Terminación 57, Achisachi los mariachis. Buenos días, hola Paco Beto, mándame unos saluditos para los alumnos de la Escuela Bilingüe Ricardo Flores Magón en Santiago Mevatlán, en especial a los alumnos que terminaron el quinto grado Grupo A. ¡Muchas felicidades, campeones! Y bueno, recuerda, rápidamente, pequecuates, para los que apenas están escuchando la radio, y mamá y papá, para los que apenas también están escuchando la radio, les recuerdo que el ¿Qué rollo con el pollo?, el tercer capítulo, el tercer video y la tercera recomendación para que tus hijos puedan disfrutar de sus vacaciones y de una tarde súper espapirifáctica es con mis amigos de Dance Central. Que mis amigos de Dance Central tienen todo para su evento, ¿eh? O sea, desde para bailes para 15 años, desde los desde las clases modernas, desde cero, desde gimnasia, muchas cosas que tienen mis amigos de Dance Central para todos los peques. Así que en este momento, si ustedes quieren saber cómo fue mi experiencia con ellos, vayan y busquen el ¿Qué rollo con el pollo?, el video en Exa Tehuacán, así está en Facebook, para que lo comenten. Y si quieren participar en los regalos que tengo cortesía de Dance Central, que más adelante, regresando de la pausa comercial, voy a decir quiénes son los ganadores. Vayan en este momento, búsquenlo, busquen el video en Exa Tehuacán, compartan el video, coméntenlo de qué rollo con el pollo Paco Beto, yo quiero el regalo, la clase de baile de Dance Central, mi nombre es fulanita de tal y su edad, porque recuerde que solamente participan niños de 6 a 12 años. Ahí está la invitación y regreso con los ganadores. 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
1: Las 7 de la mañana con 51 minutos, escuchamos en mi pancita de lagrimita y costel a través de la frecuencia exacta. Oigan, me da muchísimo gusto que se hayan reportado en el Qué Rollo con el Pollo. Así es, les recuerdo, los amigos de Dance Central por ahí tienen una increíble pues variedad de estilos, ritmos y demás para que puedan sus peques aprender a bailar desde cero. Así que bueno, la recomendación exacta es que vayan y vean el Qué Rollo con el Pollo, el tercer capítulo. Este ya está arriba en Exa Tehuacán. Puedes por ahí buscarlo, compartirlo, darle un emoji y dejar la buena vibra de este video. Y también comentar en este video dónde quisieras que Paco Beto fuera este verano para recomendarles a todos ustedes, pues, una tarde exacta, una tarde increíble para que puedan tener un curso de verano maravilloso en estas vacaciones. ¿Dónde quieren que Paco Beto vaya a visitarles y también que vaya a sacar un videíto? Por ahí, díganmelo, háganmelo saber en los comentarios en este video que acabamos de publicar del tercer capítulo de Qué Rollo con el Pollo. Bueno, tengo a los ganadores ya de la clase de baile de Exa Tehuacán junto con Dance Central, que bueno, mis amigos de Dance Central se ponen con la del Puebla con una clase de baile de moderno. Desde cero para un pequecuate o dos pequecuates. Aquí están los ganadores. Pongan mucha atención. Dice, ¿qué rollo con el pollo? Yo quiero la clase de baile de Dance Central. Tengo 10 años y me llamo Ian Jair Herrera. Es uno de los ganadores. De este lado, ¿qué rollo con el pollo? Mi nombre es Rubí Danae Sánchez Martínez. Tengo 10 años y quiero la clase de baile. Porfis. Saludos a mi querida Rubí y felicidades. Me voy a poner en contacto en sus perfiles para que les diga yo qué rollo con el pollo a sus papitos. Va que va, yo me pongo en contacto con sus perfiles y ahí les digo qué rollo con el pollo. Me voy, que tengan buen fin de semana, cuídense mucho, pórtense increíble. Y, por supuesto, se quedan en buenas manos. Viene Jaime Raúl Vázquez Miranda con todo su equipo de noticias para que les den a conocer lo más sobresaliente de la ciudad y de la región. Mañana nos escuchamos de 12 del día a 2 de la tarde, de 12 del día a 2 de la tarde en Paco Beto en Exa, el Pretty Boy de la radio. Y también gracias, mañana nos vemos en unos hermosos 15 años allá en Quinta San Román. Gracias por confiar también en el trabajo de un servidor como maestro de ceremonias. Que tengan increíble día y en todas partes, ponte Exa.
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0: duro, ¿eh? Durísimo, durísimo, ¿sí o no? Dice los Piku. Yeah.
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6: Un ciclista perdió la vida anoche allá en el oriente de la ciudad al ser embestido por un motociclista.
7: Asesinan a balazos a periodista del medio Noticias San Martín Texmelucan.
6: El Consejo Distrital número 15, el Instituto Nacional Electoral aquí en Tehuacán, exhortó a la ciudadanía que realizó el trámite de credencial para acudir por el documento, ya que actualmente están en espera 2.500 credenciales.
7: Familia de Jazmín Pérez pide agilizar identificación de cuerpo hallado en un tonel en Tehuacán.
6: Los trabajos de saneamiento del patio de maniobra, ¿se acuerda usted? El que está ya en San Marcos Necoxtla presenta un avance entre el 60 y 70%. Esto lo dio a conocer el director del organismo operador del servicio de limpia.
7: Detienen a El Pollo tras un enfrentamiento armado en Coyomeapan. Le aseguraron un arma AR-15.
6: En los últimos 9 meses, las autoridades de los 3 niveles de gobierno han retirado cuando menos 25 cámaras de vigilancia que se han instalado de manera irregular en la vía pública. Esto lo reveló el director de Seguridad Pública de esta ciudad, Adán Méndez García.
7: Chofer no cede del paso a ambulancia y se impacta en crucero de Tehuacán.
6: Luego de que el comisariado de bienes comunales de Zapotitlán Salinas, sí, en aquel municipio, iniciara la veda de Cuchama, cocineros tradicionales de esa zona avalaron esta determinación. Les vamos a dar detalles del porqué.
7: Familia del tirador del Atlixcáyotl pide apoyo para defender su imagen.
6: Oiga, sí, el partido de Morena en Puebla dijo que el reparto de candidaturas comenzará, sí, pero hasta el 2027.
7: Agua de riego en Altepeji se tiñe de rojo. Agricultores piden investigar.
6: También le vamos a dar a conocer que el ayuntamiento de Tehuacán descartó realizar el retiro inmediato de comerciantes que ocupan espacios públicos de manera irregular y anunció el ordenamiento del comercio que se va a llevar a cabo durante esta temporada.
7: Capacitarán a médicos de Tehuacán para fortalecer detección y atención del dengue.
6: También le informaremos todo lo que conlleva, sí, a la Feria del Chile en Nogada, que hoy Hoy será su inauguración.
7: Dan 3 meses para recuperar jacarandas dañadas en el Boulevard Héroe de Nacozari. 2 ya no pudieron ser salvadas.
6: Alejandro Barroso está reforzando la seguridad en Tehuacán con el programa Tehuacán Brillando y Seguro, mejorando así el alumbrado público en beneficio de la ciudadanía.
7: Investigan a 7 alcaldes en Puebla por presuntos vínculos con la delincuencia.
6: También le vamos a dar a conocer que en los primeros 5 meses de este 2026, 9 de las 13 actividades manufactureras que se desarrollan en Puebla registraron una caída en el valor de sus ventas.
7: Detenido el exgobernador de Baja California, Ernesto Rufo, por delincuencia organizada y huachicol fiscal.
6: Oye, ¿y cómo está el panorama penitenciario? Bueno, este sistema en Puebla reduce su personal de salud y también se revela que los cerezos carecen de especialistas.
7: Secretaría de Seguridad Pública de Puebla asume control en 6 municipios tras captura de mandos policíacos con presuntos nexos criminales.
6: También le vamos a dar a conocer que todo lo que ha ocurrido, pues prácticamente ya con el arranque del fútbol mexicano, ayer hubo 2 partidos. Y por supuesto que habrá deportes. Estos solamente son avances de este viernes, 17 de julio. Iniciamos.
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6: 8 de la mañana con 9 minutos. Bienvenidos a este viernes 17 de julio en Imágenes de Nuestra Ciudad. Hay mucho que compartir. La verdad es que la noche de ayer, desde la tarde noche, estuvo muy pesado el asunto, muchos accidentes, incidentes, y además pues la lluvia que nos cayó, ¿no?, en la madrugada prácticamente. No sé por la región cómo estuvo con el tema de lluvia, pero hay que resaltar pues que sí la necesitamos. La verdad es que sí necesitamos esta lluvia. Además, estamos en temporada de lluvia.
1: Sí, y ya varios días nos había engañado, ¿no? La lluvia se nublaba, corría bastante viento y nada, que caía agua.
6: No, afortunadamente ahí está la lluvia, y que esto permita también pues fortalecer, como siempre lo digo, el campo, porque de ahí viene a la mesa los sagrados alimentos y muchos otros factores, el ecosistema, en fin, muchos factores. Necesitamos que llueva, sí, por supuesto que sí. Y mire, también, híjoles, estas tragedias en las que nos vemos inmersos, con una sociedad que está atenta a lo que ocurre. Ya más adelante Paco Castro hará detalles de este caso que a mí, desde ayer que me enteré, me llamó mucho la atención, porque tiene todo un contexto y se ha complicado por las formas en que se ha generado esta información, con una jovencita que pues no aparece, ¿verdad? Y entonces hay sospechas ahí bastante delicadas que podrían terminar en una lamentable noticia. Ya les platicaremos esta historia, en el que ayer las comerciantes pues exigieron agilidad ante este caso. Estaremos abordando, por supuesto. Y bueno, me están diciendo que hoy se celebra el día de qué. A ver, Paco, si me ayudas, porque me están diciendo que es el día de la... No es día de la ecología hoy, ¿o sí? Ahorita estamos revisando, pero no, que yo sepa, no hay ningún asunto sobre esto. Y bueno, pues también decirles que recuerden que el número de WhatsApp está disponible para usted, ya abierto, las exalíneas también, para que usted pueda enviar su reporte ciudadano. Recuerde que cualquier ciudad, cualquier colonia, junta auxiliar, cualquier población, también habla. ¿Cómo habla? Pues me refiero a que cuando hay inundaciones y hay desbordes, eso es el que una ciudad tiene problemas, ¿verdad? Cuando hay inseguridad, la misma ciudad habla. Una vida nocturna que es muy, muy compleja, ¿sí? También habla. ¿Pero cómo habla? Pues a través de ustedes, a través de nosotros los ciudadanos, ¿no? Eso es como se registra. Es por eso que nosotros aceptamos y ya abrimos ya el 238-320-2420 para que usted nos pueda enviar un mensajito. Y recuerde que cuando arrancamos el reporte ciudadano, pues también abrimos transmisión a través de Facebook de Exa Tehuacán. Si usted todavía no sigue la página, vaya a Facebook Exa Tehuacán, así estamos, con el logo naranja, y dele seguir a la página, dele me gusta, y ahí puede usted comentar también a través de nuestras redes sociales.
1: Sí, y no se celebra hoy el Día de la Ecología, al menos oficialmente en México, no. También de las celebraciones no oficiales está el Día del Tatuaje o el Día del Día Mundial del Emoji, son lo que se celebra hoy. Y a nivel mundial y en México, el Día de la Ecología se celebra el 1 de noviembre.
6: Ah, todavía falta. Sí. Esto del emoji, híjoles, ¿cómo nos hemos comunicado con el emoji en las redes sociales, eh?
1: Sí, ya se volvió parte del lenguaje.
6: Y cuidado, porque usted pone un emoji, sobre todo que se usa mucho en WhatsApp, ¿no?, que no corresponde a lo que usted quiere decir, se malinterpretan las cosas. Entonces, tenga mucho cuidado. Digo, para quien usa o usamos mucho las redes sociales, sobre todo en WhatsApp, de repente ahí se nos va un emoji que no queremos, y entonces se malinterpreta, le digo, y hasta problemas. Ay, no,
1: Paco. Sí, o nosotros le damos una interpretación, pero para la otra persona significa otra cosa. Sí. Y es ahí como que, sí, a veces, ¿qué me quisiste decir? O no te entendí. Pero sí se ha vuelto parte fundamental del lenguaje. Ya se utiliza incluso a veces los medios de comunicación en las notas periodísticas en redes sociales. Llegan a hacer uso de los emojis. También en la cuestión de comunicarse diariamente con familiares, amigos, en el WhatsApp o en el Messenger, que ya nos ocupa tanto, pero aún así se sigue utilizando esto de los emojis y ha incluso sustituido palabras o ayuda a ser más breve en los mensajes.
6: Sí, bueno, pues hay que tener cuidado, busque los emojis más adecuados porque si no nos confundimos. Oiga, fíjese que también le vamos a informar esta lamentable noticia de un colega periodista que fue asesinado aquí en Puebla, allá en el municipio de San Martín Texmeluca. Ya hablaremos de los detalles, pero obviamente que nosotros reprobamos este tipo de acciones en el que no te dicen otra cosa más que matar nuestra libertad de prensa, porque la libertad de expresión la tiene usted, la tenemos nosotros, la tenemos todos como ciudadanos, como mexicanos. Todos tenemos obviamente nuestro derecho a la libertad de expresión, pero nosotros que hacemos comunicación, periodismo, tenemos la libertad de prensa y nos han matado esa libertad. Este periodista, que además era abogado, por lo que tenemos antecedentes, era una persona que ayudaba mucho a la comunidad a través de su medio de comunicación digital. Luego entonces, pues obviamente reprobamos esta acción. Ya el gobierno del estado se pronunció también sobre este sentido, y si quieres, Paco, empezamos con esta información para darle salida sobre este asesinato.
1: Claro que sí. Josué Martínez Contreras, periodista y director de Noticias Texmelucan, una página de Facebook dedicada a difundir información de la región, fue asesinado a balazos a unos metros de su domicilio, esto en la Junta Auxiliar de San Lucas, Atoyatenco, perteneciente al municipio de San Martín Texmelucan. De acuerdo con reportes policiales, el ayuntamiento, actores políticos y el gremio periodístico condenaron el crimen. De acuerdo con la organización Artículo 19, con este caso suman 6 periodistas y comunicadores asesinados en México en lo que va de 2026. La víctima, de 39 años de edad, se identificaba públicamente como Josué Mac el Jaguar, y además de su labor periodística se desempeñaba como maestro y abogado. Era fundador de la asociación Crea Arte, apoyaba diversas causas sociales y participó en campañas del entonces candidato independiente a la presidencia municipal de San Martín Texmelucan, Filemón Ramírez. También ofrecía servicios de sonido para eventos sociales. La agresión ocurrió sobre la calle Leona Vicario entre General Ignacio Zaragoza y Benito Juárez, poco después de las 8 de la mañana. De acuerdo con los primeros reportes, los agresores fueron 2 sujetos que viajaban a bordo de una motocicleta, desde la cual realizaron aproximadamente 6 disparos de arma de fuego. El hijo de la víctima, un adolescente de 13 años, llamó al número de emergencias 911 para solicitar ayuda, al informar que su padre había sido atacado y se encontraba herido. Vecinos también solicitaron el apoyo de las autoridades, indicaron que escucharon varias detonaciones y observaron cómo una motocicleta abandonó el lugar a gran velocidad. Al salir de sus viviendas, encontraron a Josué con heridas de bala en el abdomen. Al sitio acudieron elementos de la Policía Municipal de San Martín Texmelucan y la Policía Estatal. Paramédicos de Protección Civil valoraron al lesionado. Lamentablemente ya no contaba con signos vitales.
6: Esa es la nota dura. Ya hubo reacciones en todo el contexto estatal y nacional, por supuesto, y también Artículo 19, esta organización que protege a periodistas, ya se pronunció y está exigiendo desde luego el esclarecimiento, y también le está pidiendo, exigiendo a la autoridad las medidas cautelares para su familia de este periodista, porque además fue asesinado frente a su hijo, que ya escuchó usted, un adolescente de 13 años y que hoy en día pues la está pasando muy mal. El gobierno del estado, que encabeza Alejandro Armenta, también ya hizo un pronunciamiento reprobando obviamente estos hechos, ¿verdad?, y lamentando la muerte de nuestro compañero periodista ya en San Martín Texmelucan. Y nosotros, por supuesto que nos unimos a esta exigencia de frenar la libertad de prensa, de ya frenar pues estos asesinatos. El más reciente, apenas hace unos meses, aquí en el estado de Veracruz, de Roxana, que fue brutalmente asesinada, extraída de su domicilio, con armas de fuego de alto calibre. ¿Sí? No se puede permitir eso. En fin, ojalá que haya todas las medidas cautelares, porque pues dicen que no, pero el periodismo en México es una realidad en el que se ha vuelto uno de los oficios más peligrosos en los últimos años.
1: Sí, lamentablemente el gobierno federal lo tomó hace más de 6 años, hace más de 12, como cuando eran candidatos, como bandera política, ¿no? Para hacer campaña, el que ya no iba a haber asesinatos contra periodistas, agresiones, sin embargo, se siguen cometiendo, ya lo decía artículo 19, este es el 6º asesinato en contra de periodistas o comunicadores en lo que va del 2026, o sea, ha habido casi uno por mes.
6: En lo que va del sexenio de la presidenta Claudia Sheinbaum, van 9, 6 este año y 9 con los anteriores, en fin. Siga con nosotros, recuerde el 238-320-2420, el número de WhatsApp, 8:20, vamos a la pausa.
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6: Efectivamente, vamos a hablar del dengue y para eso nos acompaña hoy, esta mañana,

0: participación de los ciudadanos con las campañas de descacharrización. Desde enero estamos haciendo estas actividades, en las cuales pues hemos visitado más de 6 juntas auxiliares, por mencionar Cuayuca, San Cristóbal Tepeteopan, San Marcos, Santa María Cuapan, San Pablo, Santa Cruz y colonias de Tehuacán. Las colonias se visitan de acuerdo al mapa de calor que emite la Secretaría de Salud. Hemos tenido muy buena respuesta de la ciudadanía, donde invitamos a que todo cacharro que tengan en sus domicilios lo saquen cuando pasa el carro recolector. Pero bueno, no nos da tiempo pasar todos los días, entonces invitamos a que desde casa cuidemos nuestra salud. ¿Cómo? Lavando, volteando, tapando y tirando el cacharro. Normalmente hay botellas, cubetas, llantas. Si nosotros evitamos que sean reservorios del mosquito, ¿por qué? Porque esos cacharros almacenan agua, pues desde casa vamos a cuidar.
1: Claro.
0: Entonces, pues ese es el llamado a la ciudadanía, que desde casa tengan limpio para evitar contagios. Ahora, otra de las etapas para complementar la prevención contra el dengue es la fumigación. También desde el mes de junio estamos fumigando con el programa, pues ya del ayuntamiento, donde estamos dando cobertura a avenidas principales, mercados, parques. Así es, pues ya llevamos 2 mercados, 16 de marzo, La Purísima, el Parque Juárez,
1: claro.
0: Paseo Hidalgo, Parque Guadalupe y la avenida Dren de Valsequillo.
1: Muy bien. ¿Cuándo habrá jornada de descacharrización en las colonias o juntas auxiliares?
0: Sí, la próxima semana esperamos el mapa de calor que nos manda cada semana la Secretaría.
1: Correcto.
0: Y en las redes sociales, principalmente las páginas del ayuntamiento, se suben estos lugares donde vamos a pasar, pero también contactamos a los presidentes de colonia pues para que nos apoyen y hagan extensiva la invitación.
1: Muy bien, pues ahí está, hay que estar prevenido, hay que matar el dengue antes de que nos llegue, ¿no? ¿Verdad?
0: Así es.
1: Muchísimas gracias, oiga.
0: A ustedes, gracias.
2: Bueno, continuando con más información que se ha generado en las últimas horas, pues bueno, la familia de Jazmín Pérez pide agilizar identificación de cuerpo hallado en un tonel, esto en el municipio de Tehuacán. Familiares de esta joven, quien desapareció hace aproximadamente 2 meses, acudieron el jueves a la Casa de Justicia de Tehuacán para solicitar que se agilice el proceso de reconocimiento del cuerpo localizado dentro de un tonel el pasado 10 de julio en la colonia Observatorio, con el fin de confirmar si corresponde a la joven. De acuerdo con los familiares, Jazmín trabajaba en un mercado de este municipio y dejó de presentarse a sus labores hace cerca de 2 meses. En un principio se creyó que había regresado a su lugar de origen, en el municipio de Vicente Guerrero. Sin embargo, tras el hallazgo del cuerpo, surgió la posibilidad de que pudiera tratarse de ella. Guadalupe Tecua, dirigente de comerciantes en la ciudad, informó que una tía de Jazmín viajó a Tehuacán para realizar los trámites correspondientes luego de conocer que las características de la persona localizada podrían coincidir con las de su familiar. Ante esta situación, los familiares solicitaron a la Fiscalía General del Estado brindar las facilidades necesarias para llevar a cabo el procedimiento de reconocimiento e identificación con el propósito de confirmar si el cuerpo corresponde a Jazmín y dar certeza a su familia.
1: Exactamente, sí, caray, qué pena, qué pena. ¿Recuerda usted esta información que aquí se la compartimos de los restos de una mujer que fueron hallados dentro de un tambo, en bolsas negras? Y sí, así, perdón que lo diga, a mí no me gusta utilizar esta palabra, pero es descuartizada, ¿sí? Y ya, al parecer, lo que me decían ayer es que está irreconocible, entonces hay que hacer muchas pruebas para tratar de que la familia pueda identificar si se trata de esta misma persona, ¿verdad? Ojalá que no, pero de cualquier forma, ¿quién es?
2: Sí.
1: ¿Sí? Entonces, y también, fíjese lo que me informaban ayer, que Jazmín se llama, ¿verdad?
2: Sí, sí, sí.
1: Era acosada frecuentemente por hombres allá en el mercado La Purísima. Y además, pues, ya se reveló, tenía problemas mentales, padecía de sus facultades mentales. Y eso obligaba también a que ella tendría que trabajar, de repente tenía estos deslices y se perdía y caminaba a la deriva. Y hoy, pues, su familia ya la está buscando. Y se unió, la unión de

0: comerciantes que encabeza Guadalupe Tecua.
1: Sí, porque me parece que la conocían porque laboraba aquí en el mercado, en inmediaciones del mercado, y entonces por eso los familiares de esta chica se dirigieron hacia ellos para pedirles ayuda.
0: Claro, porque lo que decía y narraba Guadalupe Tecua es que la veían muy frecuentemente trabajando allá en el mercado y de repente dejaron de verla. Y luego sale esta información de una mujer aparecida, pues muy cerca de esta zona. Ojalá que... Y también ayúdenle, por favor, también ayúdenle ahí en la fiscalía a la familia a dar rápido con esto. Es un proceso, entendemos que es un proceso, pero hay desesperación, hay angustia.
1: Sí, seguramente los delegados de gobernación ya están ahí atentos.
0: Sí, yo ayer me enteré que Marco Balseca estaba ya apoyando a la familia y ojalá que se pueda intervenir para primero esclarecer, desde luego, y dar con... ojalá que... Híjoles, es una tragedia. De verdad, una tragedia. Es la media, 8:30, nosotros hacemos la pausa.
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0: Nos acompaña a escuchar la cápsula de salud que tiene Adrián Guzmán. Adelante, buenos días.
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0: 8:37 8:37. Ya le iba a decir que no se haga tarde para la escuela, pero no, ya salieron de vacaciones, sí. Bueno, fíjese que nos han estado preguntando, la verdad es que agradezco mucho todas las preguntas que nos hacen también a través del WhatsApp personal. Mucha información. Deberían de hacer, dice acá, un estudio, yo le llamo radiografía, de todo lo que se genera en el entorno del mercado La Purísima. Porque es un mercado que sí, ya quedó en la zona muy transitada de la ciudad. ¿Sí? Está ¿qué les gusta? ¿Ya en el segundo cuadro, el tercer cuadro de la ciudad? Antes, en aquella época que lo construyeron, era la orilla de Tehuacán. Hoy el mercado La Purísima, que es un mercado en combinación con tianguis, ¿verdad?, ha generado una movilidad tremenda en mercancía, por supuesto, transporte público, ¿verdad?, cantidad de cosas que tiene La Purísima, cantidad de cosas. Y luego entonces, pues conlleva a que se concentre zona delictiva, que permite pues a los abusados, malosos, delincuentes, caminar, transitar por aquella zona.
1: Y su problema del mismo mercado, el día de tianguis, los sábados, los carteristas, ¿no? De todos los sábados.
0: Están de todos los sábados. Miércoles y sábados, Paco.
1: Sí.
0: Hay hoteles, hay moteles, hay bares, hay cantinas, hay pulquerías. Eso es el entorno del mercado La Purísima. ¿Sí? Y le digo, y entonces se convierte como en una actividad, pues sí, muy interesante, un comercio urbano muy interesante para Tehuacán. ¿Cuántos de nosotros no hemos ido a la Purísima a hacer comercio, verdad? A comprar la frutita, la verdurita, todo lo que necesitamos en casa. Pero también necesita una atención, y una atención en todos los sentidos, en el ordenamiento, en la seguridad, en la vigilancia, en muchos aspectos, para tratar de, pues, ir mitigando estas cosas, ¿no?, que son muy lamentables.
1: Sí, por las noches queda completamente solo todo el mercado y las calles alrededor, sí. Está solo a partir de las 9 de la noche, ya casi no hay gente.
0: Está ya oscuro. Y voy a cerrar mi comentario con esto. Desde mi punto de vista, yo no sé qué opine usted, que es la mejor opinión, pero había que cerrarle con cámaras de vigilancia, ¿verdad?, en un cuadrante que es toda la problemática del mercado La Purísima. Es decir, que tenga ojos el mercado La Purísima. Y su entorno, claro, sus calles, ¿no? Sería más fácil de detectar muchas, prevenir muchas cosas. ¿O no cree usted? Bueno, ahí lo dejo. Vamos a la pausa. 9:20.
2: 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La abuela de Shakira fue quien le enseñó a la cantante el

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13: 8:46 a.m. Continuamos con más información. Roberto N., alias El Pollo, fue detenido por elementos de la Policía Estatal, Municipal y Ministerial tras un enfrentamiento armado con otro sujeto ocurrido el 15 de julio en el municipio de Coyomeapan. Durante su captura le aseguraron un arma tipo AR-15. De acuerdo con los reportes, los cuerpos de seguridad acudieron a la sección segunda del municipio tras recibir una alerta por detonaciones de arma de fuego. Al intentar detener al sospechoso, este presuntamente sacó un arma, lo que derivó en un operativo para lograr su aseguramiento. Durante este, alrededor de 50 personas se concentraron afuera de la unidad básica de rehabilitación para exigir la liberación del detenido. De manera preliminar, se informó que algunos de los inconformes presuntamente portaban armas de fuego y habrían realizado detonaciones. En el operativo participaron elementos de la Policía Municipal, Estatal y Ministerial. Además, se solicitó el apoyo de la Secretaría de la Defensa Nacional y la Guardia Nacional para reforzar la seguridad en la zona. Finalmente, Roberto N. fue trasladado al penal de Tehuacán. Asimismo, de manera preliminar, se informó que el segundo involucrado en el enfrentamiento logró huir y hasta el momento no ha sido localizado.
1: Bueno, en otro panorama, fíjese que en los últimos 9 meses, autoridades de los 3 niveles de gobierno han retirado alrededor de 25 cámaras de vigilancia que fueron colocadas de manera irregular, claro, en la vía pública. Esto lo reveló el director de seguridad, Adán Méndez García. Explicó que estos dispositivos, conocidos como cámaras parásitas, fueron localizados en espacios públicos, por ejemplo, en los postes, en las estructuras de la Comisión Federal de Electricidad, como parte de los operativos coordinados entre corporaciones municipales, estatales, federales y las Fuerzas Armadas. Precisó que los equipos asegurados son puestos a disposición de la Fiscalía General del Estado de Puebla, esta autoridad encargada de realizar las investigaciones para determinar si existe alguna relación con actividad ilícita. Esto fue lo que dijo.
14: Aproximadamente se han retirado 25 cámaras parásitas desde que inicié hace 9 meses la gestión de seguridad pública. Y pues son acciones que las encabezan, se llevan a cabo con los 3 niveles de gobierno, con la Defensa Nacional, con la Policía Estatal, con SEMAR y también con la Policía Municipal. Entonces también no todas las cámaras que se denominan parásitas son de la delincuencia organizada. Muchas veces los particulares ponen en un poste de la Comisión Federal una cámara, lo cual no está permitido. Entonces es un llamado también para que las cámaras de los ciudadanos las pongan en sus propiedades a fin de...
1: También aclaró que no todas las cámaras retiradas están vinculadas, claro, con la delincuencia, pero en diversos casos fueron colocados por particulares que desconocían la ley y la normatividad que está vigente. Por ello exhortó a la ciudadanía pues a instalar sistemas de videovigilancia únicamente dentro de sus propiedades y así evitar colocarlos en la vía pública, sobre todo en la infraestructura urbana. Y también indicó que estas cámaras pues pueden orientarse hacia el acceso de las viviendas siempre y cuando permanezcan dentro del inmueble. Pero ¿cómo nos van a vigilar? ¿Verdad? Sí, acuérdese usted que hay una nueva ley que no permite que nosotros podamos colocar cámaras de videovigilancia que estén mirando hacia el exterior, es decir, hacia la calle, porque se vulnera pues la privacidad de las personas que se están grabando, ¿no?
13: Sí, es por la protección de datos personales.
1: Sí, pero pues imagínate, entonces, ¿cómo le vamos a hacer?
13: Sí, no, después si se meten a robar a tu casa o eso, ¿cómo ves en qué huyeron los delincuentes?
1: Sí, sí, está medio raro eso, pero bueno, pues eso es lo que dice la autoridad, ¿verdad? Ya estaremos atentos. Mejor vamos a la pausa, 8:50 a.m.
0: 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Ay. Además de cantar, Fonsi también compone para otros artistas. De hecho, ha escrito importantes temas para los cantantes Ednita Nazario y Olga Tañón, muy reconocidos.

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4: Estoy muy contentos de chambear.
5: Gracias, Jessy. 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
6: Alejandro Guzmán, Gloria Trevi. Gracias.
3: Felices de tener en la radio la Julián Álvarez.
7: Y su norteño banda, dijo.
3: Sí, señor.
8: A mí me da muchísimo gusto saludar a Ricardo Arjona.
3: ¿Cómo está, Ricardo?
9: Muy bien, contento, Jessy.
8: Una de las estrellas más importantes que tiene la música latina en este momento. Y estoy hablando de Nicky Jam.
10: Se habla Nicky Jam y quiero mandarle un saludo a todos mis amigos en Exa FM.
2: Los mejores colaboradores.
11: Muy bien, Jessy.
8: El doctor César Lozano.
12: Mi querido Jessy Cervantes, qué gusto saludarte, amigo. ¿Cómo estás?
13: Oye, Horacio Villalobos está con nosotros y me da muchísimo gusto.
14: Gracias por invitarme.
8: La voz

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1: Con el propósito de proteger y preservar el patrimonio cultural e histórico de las y los poblanos, el gobierno del estado, encabezado por el gobernador Alejandro Armenta Mier, inició una estrategia de evaluación de la infraestructura museica para fortalecer los espacios que guardan la identidad de Puebla. Por instrucciones del Ejecutivo Estatal, la directora general de Museos de Puebla, María Fernanda Cruz Domínguez, realizó un recorrido de supervisión en el Museo Regional de Cholula como parte de una revisión integral que permitirá elaborar un plan de mantenimiento y mejoramiento para los museos del estado. Durante la visita verificó las condiciones del inmueble, las salas de exhibición, pabellones, jardines sanitarios y la bodega, con el propósito de identificar las tareas necesarias para garantizar la adecuada conservación de estos espacios. Estas acciones forman parte de la política del gobierno estatal para proteger el legado histórico y cultural de la entidad, además de ofrecer recintos dignos, seguros y funcionales para visitantes, investigadores y comunidades.
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1: La atención inmediata de elementos de la Policía Municipal de Tehuacán permitió frustrar un intento de extorsión telefónica bajo la modalidad de secuestro virtual, evitando un prejuicio económico a una familia y resguardando la integridad de un menor de edad. Tras recibir un reporte ciudadano, los elementos policiales activaron de inmediato los protocolos de atención e investigación. Gracias a la oportuna intervención y al acompañamiento brindado al denunciante, se evitó que realizaran el depósito que presuntos delincuentes exigían para la supuesta liberación de una familia. Como parte de las acciones, los oficiales localizaron al menor de edad reportado, quien se encontraba en buen estado de salud. Luego de verificar su integridad, fue reunido con sus familiares, descartando que hubiera sido víctima de una privación real de la libertad. El gobierno de Tehuacán refrenda su compromiso con la seguridad de las familias tehuacaneras y exhorta a la ciudadanía a mantener la calma ante este tipo de llamadas, evitar realizar depósitos y reportar de inmediato cualquier intento de extorsión al 911 a fin de que las autoridades actúen de manera oportuna.
2: A ver, Paco, vamos a checar el Sistema Sismológico Nacional, por favor, porque sí hay varios comentarios, varios reportes.
1: Sí, se registró un sismo hace 5 minutos, pero fue lejos de... Fue en las costas de Chiapas, pero estuvo lejos, a 95 kilómetros al suroeste de Huixla, Chiapas. Estuvo fuerte, magnitud 6.8, fue entre las costas de Chiapas y Guatemala.
2: ¿Y se sintió aquí en Tehuacán? Yo no lo percibí.
1: No, tampoco.
2: No. Todos los que estamos acá, todo el equipo, no sentimos absolutamente nada. Ojalá que todo esté bien por allá. ¿Cuánto? ¿6?
1: 6.8 es información preliminar.
2: Sí, es fuertecito eso, ¿eh?
1: Sí,
2: es bastante fuertecito. Si en algún municipio cercano al Valle de Tehuacán lo sintió, compártanos por favor la información, pero eso es lo que tenemos hasta ahorita. Le digo, nosotros pues no lo percibimos. Y eso que estamos aquí, quietecitos.
1: Sí, se registró exactamente a las 8 de la mañana con 48 minutos a una profundidad de 10 kilómetros, localización a 95 kilómetros al suroeste de Huixla, Chiapas. La magnitud preliminar es de 6.8.
2: Bien, pues ahí está la información. Oiga, a ver, yo quiero preguntarle a nuestros amigos motociclistas, algunos que o alguien que ya haya hecho el trámite de este engomado para el casco de seguridad y que nos quiera compartir su experiencia, se lo voy a agradecer. Si ya hizo este trámite, llámenos, mándenos un WhatsApp audio al 238-320-2420, o quiere usted llamar a las exalíneas 238-38-214-20 o al 238-38-207-77, porque ayer ya se activó todo después de que esta empresa tuvo algunos problemas en línea. Y por eso hubo inconformidades, pero si aquí en Tehuacán algún motociclista ya hizo este trámite, se lo voy a agradecer que nos comparta, por supuesto. Y mire, hablando de motociclistas y ciclistas, lamentablemente, de un traumatismo craneoencefálico severo, perdió la vida un ciclista al ser atropellado por un motociclista. Esto ocurrió ayer a las 20 horas en la calle Daniel González y 21 Norte de la zona habitacional Foviste El Rosario. Este fatal accidente, en donde llegaron elementos de Protección Civil y bomberos, lamentablemente notificaron que esta persona de nombre Prudencio Sandoval González, de 53 años de edad, originario de San Miguel en Xochitlán, ya había perdido la vida. Tras estos hechos, elementos de tránsito pues dieron a conocer que el ciclista fue embestido por un motociclista en la intersección que ya le mencioné. También es importante mencionar que algunos testigos refirieron que este motociclista se dio a la fuga, pero las autoridades ubicaron dicha unidad entre la 27 Norte, entre Daniel González y la 2 Oriente. Pero no se sabe si estuvo detenido este hombre, solamente encontraron la moto, ¿verdad? Solamente encontraron la moto. ¡Qué tragedia! Un ciclista más que pierde la vida en estos accidentes, ¿no? Lamentablemente, así está el panorama. Caray, hay que tener mucha, pero mucha precaución para todos esto, ¿no? Las 9 en punto ya, hemos llegado a la mitad de imágenes de nuestra ciudad.
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3: Buenos días.
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2: ¿Qué tal, Charlie? Muy buenos días. ¿Cómo estás? ¿Qué reporte nos tienes en este viernes? Adelante.
5: ¿Qué tal? Muy buenos días a todo el auditorio que en estos momentos hace favor de escucharnos, deseándoles un excelente inicio de fin de semana. Es viernes y bueno, hoy tenemos un reporte precisamente que vecinos de la colonia Poblado El Riego nos hicieron llegar. Fíjese que desde el pasado fin de semana, estamos hablando que ocurrió exactamente la madrugada del sábado, un vehículo que circulaba aquí sobre la calle 22 Sur, al llegar a la esquina con la 9 Poniente, pues bueno, aparentemente la conductora se quedó dormida. Esto fue alrededor de las 3 de la madrugada. Bueno, pues termina impactando un poste de madera, estos que son de telefonía e internet. Y pues bueno, hasta este momento, a pesar de que ya han hecho los reportes precisamente los vecinos de esta zona a la telefonía, pues no han hecho caso. Lo que sí puedo mencionar es que es un peligro. ¿Por qué? Porque el poste queda prácticamente partido a la mitad y colgado de los cables que precisamente lo tensan, que van hacia los diferentes domicilios para poder darles el internet o la telefonía. Lo que han hecho únicamente, en este caso, el personal de Protección Civil, que no podría hacer más porque no le corresponde, no es un poste que a ellos les correspondería cambiar, bueno, pues han delimitado lo que es la zona, sin embargo sigue siendo un peligro. Lamentablemente, déjeme informarle que por lo menos en estos últimos dos meses hemos informado bastantes accidentes con objetos fijos. En este caso, muchos han sido postes de madera, postes de concreto, inclusive con casas. En muchos de ellos han sido el tema de que van en estado de ebriedad, otros el exceso de velocidad, o como pasó este fin de semana precisamente con la mujer que conducía, pues cansada, pestañó y se ocasionó este accidente. Pues bueno, lo que piden los vecinos de momento es que puedan evidentemente la compañía llegar justamente al lugar para poder hacer el cambio del poste, porque ya no hay reparación, prácticamente está partido a la mitad y está colgando. Es por eso que nosotros llegamos justamente al lugar para verificar esta situación aquí en la 22 Sur, esquina 9 Poniente, sobre este tema, que sí es peligroso, está solamente una cinta amarilla alrededor del poste de precaución. Sin embargo, si esto no se atiende a tiempo, pues evidentemente sí podría ser un riesgo para las personas que transitan en estos momentos. Bueno, también informar que voy a acudir a la zona de la 22 Norte y 2 Poniente, me están reportando un accidente ahí, y en un momento más realizamos también otro enlace.
2: Correcto, Charlie, muchas gracias, estamos en contacto.
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2: ¿Cómo estás, Chuchín? Buenos días. Pues es viernes, viernes de deportes, ¿no?
6: Emocionado ya por esta final que vamos a ver este domingo del Campeonato Mundial. Ya llega el de fútbol, el de la FIFA.
2: Sí,
6: llega a su fin, España contra Argentina. Qué buen partido, creo yo. Vamos a ver por qué. Bueno, esperábamos, por ejemplo, el Francia-España también un buen partido. Pues realmente no lo fue porque Francia desapareció, no se vio. Y bueno, pues muy emocionante el equipo, el de Argentina contra Inglaterra, porque como muchos partidos, bueno, buenos días, estimado auditorio, gusto saludarles, buenos días a todos. Como muchos partidos en el Mundial se definieron incluso en la prórroga, ¿no? Y bueno, pues lo que no hizo México contra Inglaterra lo hizo Argentina, ¿no? Después de que Inglaterra pues se fue adelante en el marcador, se echó para atrás y bueno, pues Argentina movió a la defensa inglesa, incluso anotándoles un gol de cabeza, ¿no? En el gol que definió el pase a la final para Argentina. Así que vamos a ver un choque de estilistas contra ponchadores, como se dice en el box, ¿no? Los estilistas españoles con su tejiendo las jugadas, con la posesión del balón, y los argentinos pues con toda la garra, con toda la sangre latina que pues lo vimos, determinó precisamente su pase a la final. Así que va a ser una final muy muy interesante. Y bueno, por otra parte, también en cuestión de fútbol, después de que se anunciara la pues la definitiva situación de no descenso y no ascenso en la Liga MX. Sí. Ya arrancó el clausura, el apertura 2026, y bueno, pues anoche Tijuana le gana 3-1 a los Tigres, y también en la Necaxa 2-1 al Atlante, que regresa a la Liga MX. Hoy estará jugando el campeón Cruz Azul contra el San Luis, el León contra el Atlas y el Juárez contra el Puebla. Mañana Pachuca contra Pumas, Monterrey Santos, Guadalajara Toluca, también Querétaro América. Así que bueno, pues vamos a ver cómo se desarrolla esta Liga MX.
2: Fíjate que me comentaban rapidísimo,
6: sí,
2: que en el estadio de los Xolos le dieron, sí, la bienvenida a Gilberto Mora con drones, un espectáculo con drones, y dicen Gilberto para el mundo, con un juego de luces ahí de drones espectacular, ¿eh? Me mandaron unos videos increíbles, la verdad.
6: Qué bueno, pues caray, no es para menos, ¿no? Para este chico. Y bueno, pues después de hasta la etapa número 12 del día de ayer de la Tour de France, Isaac del Toro se retrasó, ya perdió el maillot blanco de líder de los jóvenes, está en la octava de la general, pero todavía queda mucha Tour de France por delante. Hoy una de las etapas más largas de esta gran prueba, y bueno, pues estará seguramente remontando Isaac del Toro para regresar a como líder de los jóvenes, y ¿por qué no? Meterse al podio de la Tour de France, ¿no? Y por otra parte, bueno, se está corriendo ya el Gran Premio de Bélgica. En la práctica 1, Max Verstappen ha sido quien liderea, seguido de los Ferrari, Hamilton en segundo lugar, tercer lugar Charles Leclerc. Y por otra parte, bueno, pues comentarles que por parte del deporte de Tehuacán, que la fondista Lucy Amador Anaya recibe un nuevo llamado a formar parte de la Selección Mexicana de Deportes para Sordos, que participará del 21 al 27 de agosto próximo en los sextos Juegos Panamericanos de la Juventud Sorda y el Open Panamericano Absoluto Deportivo de Sordos 2026, a verificarse en Guayaquil, Ecuador. Una nueva oportunidad de brillar en el plano internacional para esta fondista corredora tehuacanense, recordando que el pasado noviembre de 2025 fue cuarta posición en los 5.000 metros planos y décima en los 10.000 durante los 25 Juegos Olímpicos de Verano para Sordos en Tokio. Así que bien por Lucy Amador Anaya, nuevamente la vamos a ver brillar a nivel internacional. Gusto saludarles, que pasen estupendo fin de semana. Aquí estamos el lunes para comentar la final de la Copa del Mundo de Fútbol.
0: 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Además de ser baterista de la banda Maná, Alex González es integrante de un grupo de heavy metal llamado De la Tierra, al lado de Andreas Kisser de Sepultura y Andrés Jiménez de Animal.
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2: 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Y bueno, si usted tiene una pregunta, con mucho gusto háganosla saber. Desde luego estamos en contacto. Nosotros hacemos pausa. Es muy breve, ya volvemos.
0: 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Las curiosidades de tus artistas favoritos. El verdadero nombre de Margarita, la diosa de la cumbia, es Margarita María de Santa Teresita Vargas Gaviria. Y en 2012 fue galardonada por el Senado de Colombia con la Orden de Caballero 2012

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1: 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Por lo pronto, muchas gracias y que tengan un excelente día.
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0: Charlie Vázquez. Charlie, para variar, otro incidente, ¿no? Entre ellos una moto, ¿verdad?
3: Efectivamente, lamentablemente hoy empezamos con un accidente de motociclista, el cual, pues bueno, sí resultó lesionado. Y en estos momentos está siendo trasladado a un hospital por las lesiones que presenta pues en el cuerpo. Mire, se trata de la colisión de un vehículo particular y la motocicleta. Los hechos aquí en Zona Alta, como se los informaba hace unos minutos en el anterior enlace, específicamente me encuentro ubicado aquí en la 22 Norte y la 2 Poniente. Esta zona, déjeme decirle, que es escenario de constantes accidentes. Nosotros hemos venido a realizar transmisiones de manera constante por diferentes circunstancias. En este momento, aparentemente, se trató de un tipo corte de circulación, un vehículo en color blanco, Volkswagen, que circulaba sobre la 22 Norte al llegar a la 2 Poniente. Pues bueno, intentó retornar de nueva cuenta sobre la 22 Norte, pero con sentido hacia el sur. Estamos hablando como si se fuera hacia la gasolinera, como si se fuera al fraccionamiento Reforma. Pues bueno, no se percató de la presencia del motociclista que también circulaba en esta calle con sentido hacia la colonia San Rafael, y pues bueno, ahí se terminó generando esta colisión. Los paramédicos de bomberos acudieron hasta este punto ya le han brindado la atención hospitalaria y lo están canalizando a un hospital por las lesiones que presenta.

0: y de momento pues van a invitarlos a circular con precaución, porque el carril que va consentido hacia la colonia Aquiles Cerdán, San Rafael, Francisco Villa, se encuentra obstruida por los vehículos, en tanto arriban grúas hasta el punto para realizar el traslado al encierro oficial. Pues de momento es la información, vamos a seguir muy pendientes de todo lo que acontece en nuestra ciudad de Tehuacán y por supuesto también de la región.
1: Maneje con precaución, por favor, hágalo con mucho cuidado. Y bueno, pues sí, estamos ya prácticamente recibiendo información de lo de este sismo. El organismo operador de agua potable tuvo que evacuar, porque ellos sí tuvieron el reporte de este sismo que ya se elevó, ¿verdad, Paco? Ya no es de 6.8.
2: Sí, no, la información preliminar que había dado el Sismológico Nacional era de 6.8, sin embargo ya hicieron la revisión los expertos del sismológico y modificaron la magnitud a 7.4. Lo interesante es que tampoco sonó la alerta sísmica.
1: No, tampoco.
2: Y sí fue de gran magnitud.
1: Pues en los Apat lo sintieron, ¿verdad? Y como medida de seguridad se desalojó el inmueble, claro, preventivo, y ya bueno, pues en cada área se hizo una revisión. Afortunadamente todo está bien aquí, en esta zona. Esperemos que por allá en Chiapas también lo estén. Hacemos pausa, ya volvemos.
3: 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El cantante mexicano Mario Bautista tiene 10 tatuajes, entre ellos un astronauta. Esto porque le parece la profesión más importante.

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6: No, bueno, lo que pasa es que se pueden presentar réplicas, ¿verdad?
7: Sí, por la magnitud.
6: Claro, la magnitud. Sí, claro. Es que estamos revisando, si fue de repente el comentario, es que estamos revisando todo lo que está ocurriendo en Chiapas y la zona sur del país, porque sí estuvo fuerte este temblor, y es por ello que inicia así mi comentario, y estamos tratando de revisar en el caso de Tehuacán y el Valle, qué dice la autoridad, y también estamos revisando algunos videos que nos están llegando del asalto que ocurrió anoche en la gasolinera, que se ubica en Enrique Semón y Avenida Adolfo López Mateos. Sujetos armados en motocicleta llegaron y despojaron a los despachadores de todo el dinero en efectivo que tenían. Esto ocurrió ya por la noche, por ahí de las 9:30 de la noche, más o menos. Y por eso es que nos ha llamado la atención todos estos videos que nos hacen favor de compartir. Y bueno, estaremos atentos también ustedes, porque efectivamente no sonó las alertas, ¿no? No sonaron en lo absoluto.
7: Se supone que siempre deben de sonar cuando la magnitud del sismo es superior a 5, es cuando se activan la alerta sísmica, pero esta vez no sucedió así. Seguramente habrá alguna explicación. La vez pasada fue que estaba en mantenimiento y que estaban realizando algunos ajustes y que por eso no había sonado. Esta vez quizá van a poner de pretexto la distancia que hubo del epicentro de este sismo. Pero bueno, continuando con más información, la importancia de ceder el paso a los cuerpos de emergencia cuando van con la torreta encendida es fundamental. Se siguen dando accidentes en el municipio de Tehuacán por no ceder el paso a los vehículos de emergencia. Un choque entre una ambulancia del Sistema de Urgencias Médicas Avanzadas adscrita al Hospital Integral de Ajalpan y un vehículo particular dejó como saldo personas lesionadas y cuantiosos daños materiales durante la tarde del jueves en un crucero de Tehuacán. De acuerdo con los primeros reportes, el accidente ocurrió cuando el automóvil particular presuntamente no respetó la preferencia de paso e impactó contra la unidad de emergencia que circulaba sobre el libramiento con dirección a un hospital. La ambulancia procedente de Ajalpan se desplazaba con la sirena y los códigos luminosos activados, mientras que el vehículo compacto transitaba sobre la Avenida de la Juventud con dirección al centro de Tehuacán. Ambas unidades coincidieron en la intersección donde ocurrió el impacto. Tras el percance, paramédicos brindaron atención prehospitalaria a los ocupantes de ambos vehículos, quienes presentaban diversas lesiones. En tanto, elementos de tránsito municipal se hicieron responsables del peritaje para deslindar responsabilidades.
6: Bueno, también fíjese que a principio le decíamos que el asunto del reparto de candidaturas de Morena, en el caso de Morena Puebla, va a iniciar a partir del próximo año 2027. Esto lo dio a conocer Alfonso Bermúdez Ruiz, representante de este partido ante los organismos electorales locales y nacional. Explicó que si bien la convocatoria es para dichos cargos denominados internamente, los coordinadores de defensa de la Cuarta Transformación están previstas en este 2026. Los resultados no se van a definir hasta que la dirigencia nacional designe candidatos para los 17 candidatos de gobernaturas, porque hay que recordar que va a haber cambios también en algunos estados. Se dijo que a más tardar el 31 de diciembre del próximo año van a definir sus candidatos en 17 estados, ¿verdad? Y de ahí viene, pues en este orden cronológico, para diputaciones federales, después vienen a los alcaldes y al final las diputaciones locales. Se adelantaron mucho, ¿no?
7: Por los que se les andan cociendo ya las habas desde hace varios meses.
6: Pero mucho, Paco, o sea, demasiado. En fin, así está el panorama en el caso de Morena, ¿verdad? Y seguramente los otros partidos, pues también están preparando sus convocatorias, la forma de elegir a sus candidatos. Yo he visto aquí en el caso de Tehuacán, por ejemplo, a Movimiento Ciudadano, también ahí ya destapando algunos perfiles. En fin, ya veremos cómo se rompen en la cabeza ellos mismos, porque, miren, en el caso de Morena, el conflicto quizás no sea tanto con sus enemigos, los otros partidos, sino internamente ya se están dando con todo, ¿verdad?
7: Sí, en el proceso interno pasado que se registraron cerca de 80 aspirantes a la presidencia municipal de Tehuacán, hubo muchas fracturas entre grupos internos de Morena y seguramente volverá a suceder en este nuevo proceso interno.
6: Sí, eso ya está pasando, ¿eh? Sí. Se están poniendo el pie, se están mal mirando. No, va a estar chido, dijeran aquellos, ¿no? Reporte ciudadano, 238-320-2420, 238-320-2420, listos para usted.
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6: Y también abrimos el Facebook Live a través de Exatehuacán para que usted nos pueda enviar sus comentarios. Siempre les he pedido de favor que compartan la transmisión. Ustedes tienen muy buenos contactos y podemos hacer mejor comunidad a través de la transmisión en vivo. Dice este reporte y nos mandan una imagen. Dice, miren cómo llenan un cilindro de gas cuando eso no está permitido, y nos comparten una imagen, está una pipa y está un tanque de gas de 20 kilos Y sí, pues ahí lo están cargando, lo voy a mostrar aquí en el live para que lo podamos ver. Y es una imagen muy elocuente, ¿verdad? Hay que tener mucho cuidado, porque esto puede generar ahí una tragedia. Hola, buenos días. Sí tembló, sí se sintió. Yo vivo en la colonia Libertad por el puente del Griego, poquito, pero sí se sintió. Híjoles, pues no, la vez que
7: de
6: nosotros.
7: Plano, ¿no?
6: No, nosotros no sentimos nada. Pues es que estamos aquí en la chamba, ¿no? Dice, hola, buenos días. Quiero reportar que en la 40 Oriente hay muchos indigentes desbaratando todas las porquerías que recogen de los contenedores y sacudiendo los colchones viejos. El problema aquí es que junto está una carnicería donde tienen su paila afuera haciendo los chicharrones y las carnitas. Imagínese nada más, ¿no? Usted, qué falta de higiene hay en ese lugar. Un llamado a quien corresponda para que los retiren de ese lugar, que están ubicados pues en una vidriería. Repito la dirección, en la 40 Oriente están estos indigentes. Dice, acaba de temblar y las alarmas de los celulares no sonaron. Pues acuérdese que hay como una pausa, ¿no? Con la alarma del teléfono, ¿no? Porque todavía no se restablece.
7: Sí, ¿no? Desde hace unos meses que habían mencionado que estaban realizando mantenimiento. Además, iban a modificar, me parece, el sonido de la alerta sísmica, sí. Porque habían comentado algunos que les causaba ahí un poco de ansiedad o estrés escuchar el sonido de la alerta. Y sí, hubo un temblor hace 2 o 3 meses, si no mal recuerdo. No sonó la alarma, fue lo que argumentó el gobierno federal. Pero esta vez, no fue un sismo, fue un terremoto, magnitud 7.4. Y otra vez no volvieron a sonar las alertas sísmicas.
6: Sí, está bárbaro, ¿no?
7: Y continuando con más reportes, nos escriben aquí, durante la madrugada de hoy llovió en Santiago Miahuatlán y nosotros acostumbramos a recolectar el agua de la lluvia para ocuparla en labores del hogar, pero el día de hoy nos percatamos que todas las cubetas y toneles que les cayó el agua de la lluvia tienen este tipo de gusanos y en lluvias anteriores habíamos encontrado lombrices y quisiéramos saber ¿a quién se pudiera deber esta situación? Envían una imagen, la voy a mostrar aquí en el live, a ver si se aprecian, están ahí dentro de los círculos. Son gusanos que mencionan la persona que envió el reporte, que aparecieron después de esta lluvia que cayó durante la madrugada. En un momento vamos a buscar si hay alguna explicación al respecto. Sí es raro. Bueno, con otro reporte, buen día a todos, una pregunta, ¿hay oficina de RENAPO aquí en Tehuacán? Me parece que sí, está en el CISP, de todas maneras ahorita lo investigamos. Buenos días, ¿me podrá dar la información de ayer sobre las placas para motocicleta, por favor? Sí, quisiera, bueno, en un momento la damos, vamos a buscar los costos y los requisitos que necesita.
6: Sí, por favor, y también ayúdanos porque nos están preguntando si está abierta la convocatoria para las personas de 60 y más. Hay varias preguntas, ahorita lo consultamos. De eso se trata, ¿eh? De que si usted tiene alguna duda o una consulta, también darle esta apertura, dinamismo y que usted pueda llevarse la información. Dice por acá, mi tío es de la Guardia Nacional, está en Chiapas y nos dicen que las alarmas sonaron cuando ya estaba el temblor. Es que suele ocurrir este tipo de situaciones, ¿eh?
7: Sí, ahí se debe por la cercanía del epicentro.
6: Es que están ahí, o sea, están prácticamente a unos kilómetros, ¿no? Entonces, pues sí sonó, pero cuando ya estaba también el temblor. Entonces, por la misma magnitud entendemos que las alarmas están sonando de esta manera, pero aquí lo hemos dicho también en varias ocasiones, hay que estar prevenidos. El temblor, pues no se predice, ¿no? No se predice, no se dice a la 1 de la tarde va a temblar, pues claro que no, sí, no. ¿Verdad, Paco?
7: Sí, ya tenemos los datos. Ya tenemos aquí algunas de las cosas que nos habían preguntado. Bueno, de acuerdo a la información que se tiene disponible, la idea de que caigan gusanos con la lluvia pues es poco probable. Hay una confusión en esa, la inmensa mayoría de las veces que la gente dice que, bueno, han caído gusanos durante una lluvia, no se trata de eso, sino que tienen una facilidad de moverse bajo tierra y a veces llega a salpicar con las gotas que caen en los recipientes Y dice, bueno, si la física meteorológica permite que literalmente lluevan gusanos o otro tipo de insectos, cuando se forma una tromba marina suele suceder esto, o un tornado terrestre, o cuando hay fuertes rachas de viento, muchas veces los gusanos están en alguna superficie o en la tierra, y por el tamaño que tienen los llega a levantar el viento y llegan a caer junto con la lluvia, y puede haber esta confusión de que se crea que cayeron junto con el agua que llovió, pero no, esto no es posible, no hay registros de esta situación. Lo que sí es que cuando hay fuertes rachas de viento, el viento los mueva del lugar donde estén anteriormente. Y bueno, nos preguntaban lo de la oficina de la RENAPO, del Registro Nacional de Población. Sí, en el CIS puede acudir, hay un módulo de esta oficina en donde hacen los trámites del registro civil y gestiones de la CURP. Está abierto desde las 9 de la mañana hasta las 2:30 de la tarde.
6: Por favor, consulta lo de la convocatoria para las personas de 60 y más, para que podamos darle todos los requisitos a todos ellos. Y también gracias por compartir el live. Dice, ya lo compartí. Muchas gracias. Dice por acá, aquí en la meseta hay dos perritos, tienen frío. Son muy buenos días. Feliz viernes para todos. Mire, mándeme la dirección, por favor, porque me dice que en la meseta, pero debe haber una calle, ¿no? Es precisa. Y si tiene algún número, la vivienda, mándemelo, por favor, para proporcionárselos a Bienestar Animal y que la información esté completa y así puedan llegar, porque pues si usted me dice que en la meseta, imagínese, los vamos a hacer recorrer toda la meseta, ¿no? Entonces, es muy importante para nosotros, de favor, todo lo que está aconteciendo, ¿no? Para que podamos tener mejor precisión.
7: Así es, lo que preguntaban de los apoyos de 60 y más, la última jornada de inscripción para las pensiones del bienestar se llevó a cabo del 22 al 28 de junio de este año. Actualmente están haciendo únicamente pagos, pero se prevé que a finales de agosto o principios de septiembre de 2026 se lance nuevamente la convocatoria para inscribirse a este apoyo que ofrece el gobierno federal. Mientras tanto, no hay este programa abierto, no hay inscripciones por el momento, pero seguramente estarán avisando si se abre la convocatoria, pues le estaremos dando a conocer los requisitos que piden. Habían preguntado también sobre el reemplacamiento o emplacar una motocicleta aquí en el estado de Puebla. Los costos son de expedición de placa para motocicleta, $540, la tarjeta de circulación, $700, el control vehicular, $700, también tiene un costo total aproximado de $1,940, lo que tiene que llevar son un documento que acredite la propiedad, que es la factura original, carta factura vigente o refacturación, una identificación oficial con fotografía, comprobante de domicilio en Puebla, no mayor a 3 meses, el CURP impreso, si la moto es usada deberá entregar las placas anteriores o la denuncia de pérdida, robo ante el Ministerio Público si no las tiene, y la baja del vehículo.
6: Muy bien, tenemos más reportes. Dice por acá, a favor de mandar un saludo de cumpleaños a la señora Genoveva Sacía, hasta Los Ángeles, California. Muchas felicidades, qué bueno que nos hacen favor de compartir y que la pase muy bien, oiga, felicidades, señora Genoveva. Dice, buenas tardes, bueno, no son tardes, son días, ¿verdad? Buenos días, disculpen, un llamado a quien corresponda, ya que en el Panteón de San Pedro Acoquiaco se cayó un árbol llamado a la autoridad. Dice, buenos días, las avionetas están desde la mañana disipando nubes, qué afán que no llueva. Dice este reporte, saludos, es por las antenas, muchas gracias, saludos a todos en el Facebook Live. Compartan la transmisión, háganos favor de compartir y desde luego de regalarnos una reacción.
7: En más reportes, buen día, en Coayucatepec hubo junta general en la Escuela Narciso Mendoza, turno matutino, y dieron corte de caja, y dice que sí hicieron 5 baños de niños y 5 baños de niñas, junto a los lavabos y dicen que se gastaron cerca de 700,000 pesos de lo que dio el gobierno del programa La Escuela es Nuestra. Se me hace un robo muy serio, con ese dinero se hace una gran casa y ellos solo hicieron bañitos, no es justo que nos engañen así. Pues ahí está su reporte de esta escuela. Buenos días, disculpen, ¿alguna aplicación que me puedan recomendar para escuchar la radio sin internet? Ya que yo siempre los escucho, pero cambié mi celular y este no tiene radio. Híjole, lamentablemente todas las aplicaciones para celular trabajan con internet. Así necesitaría tener datos o estar conectado al Wi-Fi para poder escuchar la radio en su teléfono celular a través de internet.
6: Sí, pero mire, usted busque la radio en México, y entre las opciones de radio en México, busque usted Exa Tehuacán 102.9. Y ahí puede usted descargar justamente la transmisión que hacemos vía internet, pero sí necesita tener datos, ¿eh? Buenos días, dice por acá, reforzando el reporte del Panteón de San Pedro Acoquiaco, que este árbol se cayó de gran magnitud sobre varias tumbas. Ya tenía tiempo que se venía inclinando, pero el encargado y junto con la Junta Auxiliar hicieron caso omiso. Ahora pues dañó varias cruces y unas tumbas de este árbol que lleva más de 15 días que se cayó y nada más, pues no lo quieren quitar. Llamadito al presidente, ¿no? Al presidente auxiliar de aquella junta, ¿verdad? Por la caída de este árbol.
7: Sí, tenemos más reportes. Dice, yo opino que la alerta sísmica es muy traumática para muchos que somos nerviosos. La verdad, si no nos pasa algo con el sismo, con la alerta, quién sabe. Pues bueno, ahí está el comentario. Yo considero que sí es necesario, ¿no? Que se alerte sobre un sismo, además de que esta alerta puede salvar miles de vidas en caso de un sismo de gran magnitud, para que la gente que está en edificios altos o donde es complicado salir, pues puedan salir a tiempo, ¿no?
6: Son segundos.
7: Sí, segundos.
6: Son segundos.
7: 30 segundos.
6: Pero son muy valiosos, sí. Y esos 30 segundos, 15, 20, los que usted me diga, puede contribuir a salvar vidas, desde luego, ¿no? Hay que estar muy pendientes. Por eso se trata de hacer cuestiones preventivas, ¿no? Estar atentos siempre. Recuerde que Tehuacán también es una zona sísmica, entonces estamos propensos a que pues nos tiemble de vez en cuando, ¿no?
7: Sí, sí, sí.
6: Tenemos la falla geológica, esta falla que cómo nos da guerra en la supercarretera y la verdad que hay mucha afectación.
7: Sí, es muy muy probable que tiemble, que por lo menos en el año sintamos uno o dos sismos de magnitud alta. Entonces hay que tener mucho cuidado, es por eso indispensable la alerta sísmica. Aquí tenemos otro reporte. Buen día, quisiera dar mi punto de vista, mi inconformidad, ya que en la parroquia de Santiago Miahuatlán, el personal de los diferentes grupos tiene que ir a realizar aseo a la iglesia y a los baños y demás deben de llevar el material de limpieza, jabón, escobas, etcétera. Hasta los papás de los niños que van a realizar su primera comunión o confirmación tienen que ir a lavar los baños. Se supone que las aportaciones de limosna que damos en la parroquia son para que se mantenga la misma. Pues bueno, ya es cuestión de que hablen ustedes con el párroco de la iglesia y puedan llegar a un acuerdo, ¿no?
6: Sí, dice por acá, ¿qué se debe hacer con esos perros bravos? Porque los dueños los tienen en la calle. Pues hay que presentar la queja ante Bienestar Animal, ¿verdad? Una de las oficinas está en el edificio Morelos, o acuda usted al edificio Morelos y ahí en Atención Ciudadana pueden recepcionar su queja. Dice, buenos días, dice, hasta Cuayuca el avión anda fumigando, qué poca, dice aquí. Buenos días, mi comentario es sobre la alarma sísmica, como que la gente se asusta con esa alarma. Pues, ¿qué quiere la gente? Dice, ¿o quieren la canción de Luis Miguel? No, la canción, no, bueno, es que sí necesitamos estar activos, ¿no?
7: Sí, es indispensable. Es el fin de la alerta sísmica, el que te pongas en un estado, valga la redundancia, de alerta, para que puedas actuar y salir del edificio, el inmueble donde te encuentres y ponerte en un lugar seguro.
6: Claro. Atendemos llamada telefónica. Buenos días.
8: Buenos días.
6: Adelante, por favor.
8: Disculpe, nomás para reportarte aquí en la Avenida Ejército Mexicano, en la colonia Emiliano Zapata.
6: Sí.
8: entre la 16 y 9 Norte existen tres topes, pero son de boyas.
6: Sí.
8: Y ya se han despegado varios. Lo que pasa es que aquí los días viernes, como el día de hoy, hay plaza.
6: Claro.
8: Y los motociclistas que pasan aquí, que defienden, para más que tienen muchos accidentes, no tienen esos señores, pasan los topes, pero como ya no hay boya, pasa muy duro.
6: Sí.
8: Entonces quería ver si podrían hacer algo aquí.
6: ¿En qué tramo exactamente están? ¿Dónde está el parque?
8: Sí, entre la 16 y 9 Norte, son tres topes.
6: Sí.
8: Faltan boya.
6: Correcto, bien.
8: No vaya a pasar un accidente.
6: Sí, por supuesto que sí. Gracias, amigo, buenos días, gracias, excelente gracias. Fin de semana. Dice por acá, buen día, con la alerta sísmica es preferible un susto que quedar atrapados o aplastados. Yo coincido con usted, oiga, yo coincido con usted. Bueno, pues no nos queda más que agradecer a todo este equipo que hizo posible la edición de hoy, a Paco Beto, a Iván Cuevas, a Yair, ahora a Harumi, que hace rato que no la veíamos por aquí, Harumi. Gracias, Harumi. Bueno, y Jaime Raúl Vázquez Miranda, Paco Castro también, gracias. Y sobre todo, gracias a usted. Que pase el mejor de los fines de semana y hay que tener mucho cuidado al conducir. Yo soy Lalo Cedeño y el próximo lunes por aquí nos escuchamos.
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Son las 10:06, 10:06 a través de la frecuencia exacta 102.9. ¿Cómo están? Bonita mañana de este viernes, viernes 17 de julio del 2026. Bienvenidos a disfrutar de un viernes de complacencias en el MUAC Mañanero. Escuchamos a Dani Ocean, la canción se llama Fuera del Mercado. Soy Charo Martínez, oye, más adelante te comparto la frase del día. Y para que te enteres, escucha bien, ¿quién es más inteligente? Vamos a empezar aquí a checar qué onda con esto, porque ¿qué dice la ciencia? ¿Hombres o mujeres son más inteligentes? Bueno, para que te enteres, lo platicamos más adelante. Es viernes de coctelera, vamos a preparar algo delicioso. ¿Qué tal te caería Tormenta Negra? Le da una vuelta a la combinación de ron y cerveza de jengibre con otro tipo de ron. Te platico más adelante, por supuesto, para que puedas prepararlo, porque viernes para relajarse, después de la jornada laboral, por supuesto. Tendremos Coffee Break. Hoy nos acompaña la doctora Talía Sánchez Garzón para que hablemos de las vacaciones. Son para disfrutar, no para poner en riesgo tu salud. Esto es cierto, o sea, te vas de vacaciones, sí, pero lo que queremos siempre es pasarla bien. Entonces ella viene a platicarnos qué pasa cuando un golpe, de repente jugando los niños y demás se golpean la cabeza. ¿Qué hay que hacer? Bueno, pues quédate en sintonía de la frecuencia exacta 102.9 porque esta charla va a estar interesante, sobre todo porque, como ella bien lo dijo, las vacaciones son para disfrutarse. Entonces, para que vayas, disfrutes sin ningún problema, pero si llegara a pasar algo, tengas la solución a ese problema. Así que quédate en sintonía de la frecuencia exacta 102.9. Bienvenidos, si van a contagiar algo, que sea su buena vibra. 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
2: La frase que te comparto hoy dice de la siguiente manera. Haz justicia con alguien y acabarás por amarlo. Pero si eres injusto con él, acabarás por odiarlo. Resulta, mi querido Charo, escucha, que cada 17 de julio se celebra el Día Mundial de la Justicia Internacional. Una jornada que recuerda que la convivencia humana necesita reglas comunes y no idea de compartir de lo que es justo. La frase que hoy te comparto, te la repito con todo gusto, y si la quieres te la puedo enviar al WhatsApp, y pues obviamente resume en dos líneas algo que todos hemos experimentado alguna vez. Al elegir cómo nos comportamos, estamos determinando cómo nos sentimos. Te repito la frase. Haz justicia con alguien y acabarás por amarlo. Pero si eres injusto con él, acabarás por odiarlo. 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

escuchamos Golden de Harry Styles a través de la frecuencia exacta 102.9. Son las 10:29. 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
1: Oye, y para que te enteres, hablemos de algo. ¿Qué dice la ciencia? Lo digo yo, pero lo respalda la ciencia. ¿Quién es, escucha bien, quién es más inteligente, hombres o mujeres? Bueno, y es que a medida que las conversaciones sobre estos roles tradicionales de género se vuelven a ganar atención tanto en Estados Unidos como en México y en las redes sociales, también ha surgido la pregunta sobre si hombres o mujeres están naturalmente mejor preparados para desempeñar ciertos papeles. La inteligencia suele ocupar un lugar central en estos debates, por lo que hoy te platico lo que advierte la ciencia sobre los estereotipos. Y es que la buena noticia es que psicólogos, neurocientíficos e investigadores del comportamiento llevan décadas estudiando esta cuestión, aunque existen algunas diferencias cognitivas promedio entre hombres y mujeres. El consenso científico es claro, no hay evidencia de que uno de los dos sexos sea inherente más inteligente que el otro. Esto es lo que realmente dice la investigación que realizaron, porque entonces vas a decir, yo pensé que las mujeres y los hombres, no, nosotros. Entonces, esperen, ¿qué dice? Cuando los científicos miden la inteligencia general, conocida comúnmente entre hombres y mujeres, obtienen de manera constante resultados muy similares, o sea, son similares. Entonces, pues una especialista revisó decenas de metaanálisis y concluyó que hombres y mujeres son similares en la mayoría de los rasgos psicológicos, incluida la capacidad cognitiva general. Entonces, ahí van a decir, entonces, ¿qué pasa? Bueno, los expertos destacan que la inteligencia no puede reducirse a un solo número, ¿no? La inteligencia es más que el IQ, porque si estaban pensando eso, entonces ellos dicen que no. Según la cual las personas pueden destacar en ámbitos como la inteligencia lingüística, lógico-matemático, musical, interpersonal, especial, entre algunas otras. Aunque este método sigue siendo objeto de debate dentro de la psicología, pues sí como que ayudó a ampliar la comprensión pública de que las capacidades humanas son multidimensionales. En la actualidad los investigadores también reconocen la inteligencia emocional, la creatividad y la capacidad para resolver problemas como componentes importantes del éxito. Entonces, si tú estabas pensando de que no, yo soy más inteligente que, pues ahí tienes el dato. Entonces, hay una pequeña diferencia cognitiva en promedio. Las investigaciones que llevaron a cabo han encontrado diferentes promedios durante algunas cosas, por ejemplo, habilidades cognitivas, aunque existe una amplia superposición entre hombres y mujeres. Grandes visiones realizadas en la psicología sugieren que en promedio los hombres tienden a obtener puntuación ligeramente más alta en determinadas tareas específicas, como la rotación mental, mientras que las mujeres suelen destacar en la fluidez verbal y la velocidad de procesamiento. Sí, por eso de repente dicen los hombres, ¿cuándo se callan las mujeres? Nunca, muchachos, porque somos mejor en eso. Bueno, ahí tienes el dato para que te enteres. ¡Excelente mañana! 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

0: Deportes Fontex a 102.9. ¿Qué tal, amigos de la Frecuencia Naranja? Muy, pero muy buenos días. Oigan, ¿qué creen? En este momento les queremos compartir una gran noticia. 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
0: Oye, va a estar buenísimo, así que los invitamos, estaremos una hora completa en esta activación de marca. Volvemos en un par de minutos. Mi nombre es Iván Cobas y en todas partes, Pontexa.
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1: Bienvenidos al Coffee Break. Oigan, seguramente ya todos estamos planeando irnos de vacaciones y demás, pero queremos disfrutar. Y vamos a disfrutar siempre y cuando pues hagamos las cosas bien, nos cuidemos. ¿Y qué pasa si de repente surge algún problemita, como un golpe en la cabeza o cosas así? Bueno, para ello está con nosotros nuestra invitada especial, la doctora Talía Sánchez Garzón, a quien saludo con mucho gusto. Doctora, ¿cómo estás? Buenos días.
2: Hola, buenos días. Pues aquí con un poco de envidia a los que sí se van de vacaciones.
1: Sí, ¿verdad? En efecto, nos pasa lo mismo, doctora. Entonces, ¿qué pasa? Si de repente todos están planeando, vámonos de vacaciones, que se van a la alberca, o que tal vez dices, ¿sabes qué? Pues nos quedamos, pero sí vamos a salir a pasear tal vez en bicicleta, en motocicleta. ¿Qué pasa, doctora, cuando de repente surge algún imprevisto y nos andamos golpeando la cabeza?
2: Sí, pues yo creo que todos esperamos las vacaciones para disfrutar, descansar, a lo mejor hacer cosas que no hacemos normalmente, pero siempre puede haber un imprevisto. Y aquí el punto es, ¿qué va a hacer si se presenta? Porque muchas veces los pacientes dan como muchas vueltas, no saben a dónde ir, luego dicen, ya llevo mucho tiempo buscando quién me vea y no encuentro quién me pueda ver. Entonces, si nosotros, pues algo que puede pasar, no es como que lo estemos esperando, pero no sé, podemos tener una caída si andamos en un patín, en la moto, o inclusive en la alberca, ¿no? Que se salen luego sin chanclitas y pues está todo resbaloso y te llegas a golpear la cabeza. Entonces, pues obviamente, si te pegas en la cabeza, pues hay que tener unos datos de alarma, como cuáles, pues que el dolor sea súbito, que a lo mejor se acompañe de náuseas, de vómito, que tengas como mucho sueño, estés muy cansado, o inclusive penses alteraciones en tus manos, ¿no? Que digas, ya siento como que no puedo agarrar bien las cosas, o las siento dormidas. Esos son datos de alarma si es que tuviste algún golpe en la cabeza.
1: Okay, esto es algo que hay que tener en cuenta, sobre todo porque, bueno, muchas veces sucede y no sabemos cómo de y qué pasó, será necesario, sí o no. Entonces, ahora, con respecto a esto, ¿qué pasa con los dolores de cabeza que tal vez nos golpeamos y de repente empiezan los dolores de cabeza? O sea, ¿esto podría ser que se generó algún tumor o podría ser por alguna otra cosa?
2: De hecho, a lo mejor antes se pensaba, ¿no?, que si te pegabas en la cabeza y te parabas y no, digamos, no tenías mayor problema, es que no había pasado nada dentro, o inclusive, ¿no?, si se hacía un chichón grandote o se abría un pedacito de la cabeza y como por ahí había sangrado, querían pensar que dentro, en el cerebro, no había pasado nada. Pero eso es un mito, o sea, aunque tú te golpees y no se te vea ni un chipotito ni nada raro, puedes tener un sangrado en la cabeza y que a lo mejor en el momento pues digas, me dolió, pero fue por el golpe, pero a los siguientes días sigas con dolor de cabeza, que a lo mejor empieces con alteraciones de la sensibilidad o digas, no, pues ahora no puedo mover bien mi pierna, ¿no? La siento como pesada y eso se puede presentar inclusive hasta meses después del golpe.
1: Okay, hay que tener en cuenta eso porque es importante. Doctora, ¿qué pasa? Algo que tal vez no nos golpeamos en la cabeza, pero somos de los que de repente nos tronamos el cuello. He conocido personas que de repente giran el cuello y les anda tronando todo. ¿Crujir el cuello puede provocar una embolia o un derrame cerebral?
2: No, de hecho, el crujir el cuello, a lo mejor lo que escuchamos, así como en condiciones normales, ¿no?, de que nos hacemos para un ladito, es que se libera como una pequeña presión que tiene el cuello, y por eso hasta sentimos rico y lo hacemos. ¿En qué caso sí pudiese haber como algún problema mayor? Cuando les dan como masajes y que son como algo agresivos en esa zona, que sí puede provocar lo que se llama una disección de una arteria que se llama carótida, y esto puede provocar que sí se infarte una parte del cerebro. Ojo, sin importar la edad, aquí puede ser en personas, pues adultos jóvenes, en personas mayores, y eso puede condicionar porque digamos que hay como una manipulación excesiva o que esos que les dan como tracción en el cuello, que les jalan el cuello, eso puede provocar a veces.
1: Ok, y a veces nos andamos dejando de, si truéname el cuello, vamos con personas y demás. Entonces, no es recomendable. Ahora, con respecto a esto, las personas mayores que de repente decimos, es que entre mayor edad tienen más olvidadizas, se andan volviendo. ¿Esto siempre es normal o no?
2: De hecho, es algo, ¿no?, que entre más grandes estén las personas, pues obviamente va a tener alteraciones de la memoria. Pero no significa que sea algo esperado, porque hay gente que, digamos, de repente, de unos cuantos meses empieza a tener muchísima alteración y eso puede significar que está pasando algo más en su cabecita. O sea, sí puede haber cambios de la memoria, pero no tienen que ser como tan marcados ni tan rápidos en un corto periodo de tiempo.
1: Okay, eso son precisamente datos que debemos tener en cuenta porque es importante. Oye, doctora, ¿qué pasa si de repente, hablando de los golpes y demás, por ejemplo, que un niño se cayó de la bicicleta, se golpeó y aún a pesar de que llevaba casco, ¿esto puede tener alguna afección?
2: De hecho, sí. Aunque obviamente el usar casco reduce muchísimo lo que es el impacto en la cabeza. Pero también hay que tener, ahora sí, como que el uso del casco sea un casco de forma adecuada, porque hay unos cascos que, pues, la verdad no cubren de mucho, ¿no? Y eso, llevar nada es lo mismo. Pero hay cascos que sí tienen como algunas banditas por dentro que cubren la cabeza. Obviamente reducen el impacto y a lo mejor, si no lo hubieran, pueden sufrir alguna fractura, alguna hemorragia intracraneal, pero sí todavía puede haber como alguna pequeña zona que se llaman contusión, o que significa que a lo mejor no hay un sangrado como tal, pero sí puede la persona estar como desorientada, como rara cierto rato, porque el cerebro, digamos, como que se agitó de más.
1: Okay. Ahora, ¿qué tan peligrosos son los clavados en la alberca, pero que son poco profundas? ¿Tiene alguna complicación?
2: De hecho, sí. Eso es como, no sé si han visto últimamente que ha circulado mucho un video ahí por Facebook de un chico que comenta que se quedó cuadrapléjico, es decir, que no puede mover ya las manos y los pies después de que se aventó un clavado. ¿Y esto por qué? Porque si se avienta un clavado, obviamente, de cabeza y la profundidad es poca, pues todo el impacto lo recibe tanto la cabeza como el cuello. Entonces, ahí, digamos, se puede como doblar, de cierta manera, y lo que ocasiona es que la médula que va en ese cuello pues se lastime, y obviamente al ser a nivel del cuello, pues lo que se pierde de fuerza y movilidad son tanto manos como pies. Entonces sí hay que tener mucho cuidado cuando se vayan a echar un clavado, y también que sean clavados a lo mejor que son de mucha altura, también se pueden lastimar inclusive por la caída, porque es una caída bastante, digamos, a velocidad. Entonces sí hay que verificar que a donde se vayan a echar el clavado haya suficiente agua, que por lo menos ahora sí sea un metro o más de agua para que me eviten tener algún tipo de problema, y que no se avienten de muy alto porque también se pueden lastimar el cuello.
1: Bueno, sin duda yo creo que esto es lo más importante. Y hablando del cuello, ¿un golpe en el cuello también debe valorarlo un neurocirujano?
2: Aquí va a depender de qué es lo que a lo mejor esté pasando. Por ejemplo, esto de los clavados, ¿no? Decían, no, pues se aventó, no sé, del trampolín de 3 metros, y pues es algo que no hace normalmente, ¿no? Porque no se dedica a entrenar, y que pues ahora sí como que fue nada más que ese día le dijeron que se aventara y se quiso aventar y se lastimó y se pegó, cayó de espaldas, o se, inclusive se, que iría a caer de cabeza, pero pues cayó medio chueco y se lastimó el cuello. Sí, valdría la pena que lo viera un neurocirujano para ver que no tenga un problema motor, porque a veces dice, es que me duele y por eso no lo muevo, pero en realidad cuando tú lo exploras, pues ves que no quiere mover el cuello porque no puede moverlo, porque está restringido en ese movimiento. Entonces, ahí valdría la pena revisarlo.
1: Okay, pues ahí tienen toda la información que se necesita, sobre todo para que tengamos mucho cuidado ahora que se van de vacaciones y todo, y regresen sanos salvos, y sobre todo disfruten de sus vacaciones. En dado caso que fuera todo lo contrario, que desafortunadamente llegara a pasar algún accidente o tuvieran algo que checar, pues qué mejor que poder contactar a la doctora Thalía. ¿Cómo te encontramos en redes sociales y a qué número podemos hacerte una llamada?
2: Claro, en redes sociales me pueden encontrar en Facebook, en Instagram, en TikTok como doctora Thalía Sánchez Garzón, neurocirujano. 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Y ahí en las redes sociales inclusive pueden encontrar un poquito de más información sobre golpes, sobre cosas que a lo mejor estamos pensando, ¿será normal, no será normal? Ahí ya tenemos un poquito más de información.
1: Perfecto, pues se tienen el dato, doctora Thalía. Te agradezco muchísimo que nos hayas acompañado esta mañana.
2: No, muchas gracias a ti por invitarme, y ojalá que se diviertan mucho en sus vacaciones, tengan cuidado, y que pues obviamente si pasa algo, busquen atención lo más pronto posible, porque de eso va a depender mucho su calidad de vida posterior.
1: Por favor, pongamos atención a estas recomendaciones, y agradezco a la doctora Thalía Sánchez Garzón, neurocirujano, por habernos acompañado esta mañana. Quédense en sintonía y en todas partes.
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Escuchamos a Maluma con Mala Mía. Son las 11:39 minutos a través de la frecuencia exacta 102.9. 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

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Pontex FM 102.9, son las 11:53. 11:53, oye, te recuerdo que tenemos una cita pendiente porque hoy será el gran momento. 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Oye, ¿qué es? Cambiando un poquito de tema, y es que andando con las celebraciones, es viernes. 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Vámonos, muchachos. Yo acepto invitaciones. Oigan, gracias por haberme acompañado. Un saludo muy especial para mi estimado amiguito Zárate, Reina, Lili, ¿quién más anda por aquí? Bueno, a todos los que escribieron, Manny, el mejor de los días. Voy a quedar a ver saludos, muchachos. Pero bueno, les dejo el Muac Mañanero. Pásenla bonito. Quédense en sintonía de la frecuencia exacta 102.9 y en todas partes. 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
1: Y en todas partes, Pontexa 102.9. ¿Qué tal, amigos de la frecuencia naranja? Y lo prometido es deuda. Continuamos con estas activaciones de marca referente a la caminata canina que teníamos. Obviamente, una caminata bastante bonita y que reúne a tus mascotas. 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
1: Perfecto, bueno, no me despido, en un par de minutos volvemos con más información. Mi nombre es Iván Cuevas, en todas partes, Pontexa.
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0: 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Oigan, sí, sigo aquí, por supuesto. Sigo aquí porque les tengo recomendaciones importantes. 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
0: 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Vamos a continuar con más. Está el equipo de promoción tirando la casa por la ventana, bailando y saltando todo lo que da. Mi nombre es Iván Cuevas, y en todas partes, Pontexa.
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Luke Ray, Bizarrap con la sesión 61 a través de la frecuencia exacta 102.9. 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
1: 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Dicho esto, pues bueno, vamos a continuar con la ruta del Examóvil. 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
21: 1:00 p.m.
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22: Excelente día, soy Sandra Sánchez y esta es la información más importante hasta el momento. Residencial Santa Fe se encuentra acordonado tras la captura del tirador de Atlixcayo. Puebla seguirá entre calor y lluvias este martes. Encierro de toros de San Fermín deja 57 heridos. El presidente Donald Trump recorta un 90% áreas protegidas de Utah y desata batalla legal. Selección Mexicana Femenil Sub-23 presenta convocatoria para Santo Domingo 2026.
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0: 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Regresamos en todas partes.
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1: 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Vamos a mandar un corte comercial, estamos de vuelta, no te despegues, en todas partes.
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1: Estamos de regreso, Charo Martínez, a través del 102.9 FM en la frecuencia naranja. 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
3: Muy buenas las tengan, mejor las rolen, damas y caballeros, benvenuti de la Italia. Como en Talibú de la Rondané. Es que ya estamos listos para arrancar.
2: ¿Qué pasa, garra?
3: Pues es que el día de hoy... ¡Hoy!

0: poco, qué poco aguante traigo.
1: Allá. Ok. Bueno, pues muy buenas las tengan, mejor las rolen. Damas y caballeros, bienvenidos a la casa.
0: En Exa.
1: Hoy en los controles se encuentra mi querido Wolverine Dancer, aquí en Nueva Zelanda. Ale Garibay, vas a ir.
0: ¿Cómo estás? Claro que voy a ir. Y más, ¿sabes por qué?
1: ¿Por qué?
0: Porque ya es viernes. O sea, qué padre. Ya el fin de semana, la verdad es que lo necesitábamos, lo merecíamos. No sé si merecerlo, pero
1: ya llegó.
0: Sí.
1: ¿Se te hizo larga la semana?
0: No, fíjate que no. Se me hizo pesadona, pesadona, pero corta.
1: Muy bien.
0: ¿A ti?
1: Rande.
0: ¿Se te hizo rande?
1: Randísima.
0: Muy bien.
1: Pues. Rande, rande, rande, randísima.
0: Hay que ocuparnos más para que sea corte.
1: ¿Hay que qué?
0: A ocuparnos más.
1: Ok, muy bien. Bueno, pues entonces, muy buenas las tengan y mejor las rolen, damas y caballeros. El día de hoy no estará con nosotros el Beto Gamer.
0: No está,
1: el tío
0: Betosti. No voten por él. No voten por él
1: porque el día de hoy tenemos el regalo garristique, garristique, garristique, garristique, garristique,
0: que.
1: Oye, y el día de hoy, obviamente participa mi querida Ale Garibay, ¿vas a ir?
0: Sí, voy a ir. De hecho, si la gente quiere pasarme los votos del tío Beto, son bien recibidos.
1: No, no, no, espérate. Es que ahí viene la surprise. El día de hoy participa la garra, o sea, su servilleta. Y tenemos un invitado especial.
0: Ajá, cuéntanos.
1: Ahorita es el invitado sorpresa.
0: Va.
1: Que va a llegar en un momento más, pero ya tenemos su rola con la cual va a participar nuestro invitado especial.
0: ¡Eso está cool!
1: ¡Misterioso!
0: ¡Ándale! El es el invitado misterioso.
1: ¡Misterioso! Que llegará en un ratito más, pero
0: hay
1: ya
0: que hacer
1: pueden
0: así como el destape del reality este, que están pasando así como pruebas.
1: Ajá.
0: Próximo habitante.
1: Y ya viste que dicen,
0: próximo
1: a ver, Garrita, Garrita, saca el próximo animal. Y cada vez que dicen eso, yo brinco en la tele y digo, ¿A dónde? ¿Qué hay que hacer o qué? Ajá. Oye, bueno, pues entonces ya pueden empezar a mandar su voto ciego. El día de hoy, el regalo garrístico trata de cantantes, hombre o mujer,
0: ajá,
1: de color.
0: Rola de cantantes de color, raza negra, afro, moreno, moreno. Así lo pusieron.
1: Como quieras decirle. Ajá.
0: Así lo puso el Wolverine.
1: De negrito, pues. ¿Ok?
0: Pues es que está políticamente incorrecto decirlo.
1: ¿Pero por qué?
0: De negrito.
1: Hasta el pan le cambiaron el nombre.
0: Hasta le cambiaron el nombre. Es Nito.
1: Ajá. Bueno, eso es ahora en estos tiempos. Antes
0: pero
1: eso
0: pues
1: no
0: al Wolverine le vale. Entonces él dice: no pasa nada. Vamos a darle.
1: Hoy le vamos a dar pura música de negros, ¿ok? De gente de color.
0: De color.
1: O sea, es que de color puede ser de color blanco, de color gris, de color morado.
0: Rojo.
1: Ajá, color rojo. Hay que especificar, ¿de qué color? ¿De cuál color es?
0: Cafecito.
1: Ok, cafecito. Bueno, entonces el día de hoy, cantantes de color cafecito, para que voten por su canción favorita. Pueden hacer su voto ciego ya al 33-15-20-101.
0: ¡Uno!
1: Y pueden votar por Ale Garibay.
0: ¡Voten por mí!
1: Pueden votar por La Garra, o sea, su servilleta. O pueden votar por nuestro artista invitado misterioso.
0: Invitado misterioso.
1: Ajá, el día de hoy, ¿a
0: quién? Próximo invitado.
1: A ver, Garrita, saca al... Y ahí como loco, ¿de dónde?
0: Ajá.
1: Bueno, entonces ya saben, voten por La Garra, voten por Ale Garibay Basir o por nuestro invitado misterioso.
0: Yes.
1: Aquí en La Garra.
0: En EXA.
1: Comenzamos.
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4: 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Exa FM te da la hora.
6: 3 de la tarde.
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7: Excelente día, soy Sandra Sánchez y esa es la información más importante hasta el momento. Pavel Gaspar y Beatriz Manrique impulsan reformas para convertir el rescate del río Atoyac en política de Estado. Gobierno de Chignahuapan inicia rehabilitación de caminos en Rinconada con apoyo del Estado. Asesinan a balazos a maestro en Texmelucan. Policía auxiliar adopta a perrita rescatada tras ser atropellada. México avanza invicto a semifinales de Centro Básquet Femenil 2026.
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1: Bueno, damas y caballeros, recordamos que el día de hoy tenemos invitado especial, mi querido Archibalardi.
2: ¡Guióbales, guióbales!
1: Archibalardo, Balardo, Balardo, Balardo, Balardo. Balardo, Balardo, Balardo, Balardo.
2: Garrita, garrita, garra, garrita. Garrita, garrita, garra, garrita.
1: Va Balardo, va Balardo, va Balardo, Lardo, Lardo.
3: Ay, ay, mira, ay, esa canción esa más padre le hubieras puesto garra.
2: Sí, sí, ¿verdad?
3: Para que ganaras.
2: Pero hay que agregar a Ale ya para que no
1: en
2: se...
1: Vez de la que, en vez de la que traigo...
3: Claro, estamos padres.
1: Vamos a ver qué dice la gente. A ver por quién están votando, ¿ok?
2: A ver,
3: adelante.
1: Vámonos, venga.
4: Hola, hola, buenos días.
3: Buenos
4: hola.
3: Días.
4: Garra, y no sé si vaya a estar el tío Snorlax.
3: No.
4: Muchos saludos para todos.
1: Es de
4: y quería
1: ciegos.
4: Decirles que hoy es mi cumpleaños. Hoy cumplo 43 añitos.
3: Ah, no, ya descumple.
1: Es un bebé.
4: No sé si me pueden mandar
1: un bebé.
4: Años para mí.
3: Sí.
4: Saludos, ya, bye, bye.
2: Ya pasó la edad peligrosa.
1: ¡Suéndale, suéndale!
5: Feliz putaño, que te la pase muy bien.
3: ¡Felicidades! Ay, Luis Fernando, ¿no? Se llama.
4: Ay, me llamo Luis Fernando Jiménez.
1: Ahí está, ya ves.
3: Luis Fernando, un abrazo fuerte para ti. Tenemos un poema de parte de Archi. Adelante, Archi, con tus palabras de cumpleaños.
2: Felicidades y qué bueno que hayas llegado a los 43. Qué bueno que ya hayas pasado la barrera de los 41 y que sigas siendo tú, pues así, como
3: mi
2: eres.
3: Desayuno.
1: Virgencito, como te mandó Diosito. Oye, a ver, dice por acá, mi voto secreto es por el Rey Misterioso.
3: Ay, ahí está Archi, mira.
1: O sea, tú.
2: Perro.
1: Ok, luego dice por acá, ¡Díaz, voto
3: Díaz.
1: Ciego! Yo me voy a lo seguro y es con mi garrita hermoso.
2: Ay,
1: saludos
2: ay,
1: de
2: ay,
1: su amigo Checo Pérez.
2: Acá, óyelo.
1: Checo Pérez de Iris,
3: ay,
1: dice.
3: ¡Vemos! Sí.
1: Ajá.
3: Sí. Al seguro, pero...
1: Ya te anda bajando a Checo Pérez, la Iris,
3: No, ya vi, ya vi.
1: ¡Y luego!
3: ¡Díaz! ¡Feliz viernes! Yo me voy por la vieja confiable. Para mí, que es Ale Garibay.
2: Ay,
3: gracias por lo de confiable, lo de vieja... ¡Híjole!
2: Yo pensé que iban a decir la garra.
1: No, pero cállate, baboso.
3: Por la vieja confiable de la garra.
1: Oye, estos votos son antes de que
3: ciegos.
1: Destaparamos las canciones. Todavía no sabían cuáles eran.
6: ¿Qué tal, amiguitos? Aquí su buen amigo el Ricky saludándolos en este nublado.
1: Es el Ricky. Pito.
6: ¡Viernes!
3: ¡Ya, vota por mí!
1: Ricky Pito.
6: Oh, ¿qué tal? Aquí pues, saludando, garrita, saludos.
3: No te resistas.
6: A la hermosa Ale Garibay.
1: ¡Ay!
6: Y pues ahí a nuestro amigo especial invitado.
3: Ya no me quiere, ya.
6: Es un invitado especial, pero.
3: Vota por la garra siempre.
6: Y voto secreto es. Y espero que no.
2: Ay, como la
6: me vayas a quedar mal, pero es para ti. Para ti, garrita.
1: ¡Ay!
6: Saludos, amigos.
1: Algo quiere y no es dinero.
6: Ahí te traigo una propuesta, ¿eh?
1: ¡Ay,
6: estúpida! Saludos.
1: ¡Cállate, vamos! Soy actor porno. Yo, fíjate que un día le propuse salir en una de sus películas. Él es actor porno real.
2: Ajá, ajá.
1: Y le dije, oye, yo quiero salir en una de tus películas, pero no siendo el actor porno, sino siendo el.
2: Sino siendo la vieja confiable.
1: ¡Quiero no, ser
3: cállate,
1: la actriz!
3: ¡No! ¡Quiero ser la actriz!
1: No, yo quería ser el esposo al que le ponen el cuerno.
2: Ah.
1: O sea, que llegas a la casa y no te abre tu vieja y te asomas por la ventana y hay traca, traca. ¡Tú, perra,
2: ay,
1: no. Ábreme! Ese quería ser yo.
2: Ah, ok.
3: No, pues sí lo fuiste, no tenía que ser en una película.
1: Ok, y luego
3: perdón.
1: ¡Viernes! Oh. ¿Qué? Nunca me pasó eso.
3: Es broma, agarré, es broma.
1: Por poco y me pasa con tu amiga, pero lo bueno es que brinqué antes.
3: ¡Mi voto lo bueno ciego! Es que antes leyó el WhatsApp.
1: Ajá, antes me di cuenta. Oye, mi voto ciego, igual me lo aplicaron y no me di cuenta.
3: Pues o sea, sí lo fuiste, pero bueno, ajá, no lo quería decir bueno. Aquí al aire. Es un tema que debería platicar contigo en un café.
1: ¡Viernes! Mi voto ciego es el día de hoy para la garra. Saludos, Mariana Hernández, participo por los boletos del cine.
7: Hola chicos, mi voto ciego es por Ale G. Ale Garibay.
3: Gracias.
7: Y hoy es mi cumpleaños, pónganlo en mi feliz cumpleaños.
3: Luis Fernando, ya te lo pusimos.
1: Ya salió tu cumpleaños. Mi voto es para Ale Garibay, participo
3: eso.
1: Por los boletos del cine, gracias. Díaz, quiero participar por las entradas del cine. Soy Silvia López Carrillo, López Cerillo.
3: Cerrillo.
1: Y participo por Ale Garibay.
3: Eso,
1: ¿y luego?
3: Gracias. Hello, Díaz, viernes. Soy Lidia Chacón y participo por los boletos del cine. Ya tengo las palomitas con hoyo. Mi voto es para Ale. Saludos. Muchas gracias.
1: ¿Nunca te han llevado las palomitas con hoyo al cine?
2: No.
3: No, Archis, en serio.
2: No,
3: sí.
2: Siéntense a ver la película mejor.
3: Para bueno. Que... Ay, no.
1: Ok, mi nombre es Paola Alejandra, mi voto es para Ale Garibay y participo por los boletos del cine.
3: Venga, chicas, venga, venga.
1: Gracias. Lisandra Flores Estrada y voto por Ale Garibay.
3: Venga, venga.
1: ¿Qué tal? Voto por la canción de Ale, que es la de Rihanna.
3: Venga, venga.
1: Me gustaría participar por los boletos de Harry Style o por los de boletos del cine.
3: Bueno, muy bien, gracias, doña Maris.
1: La misma chica, ¿ok? Ahí nos quedamos, sigan mandando su voto.
2: Yo tengo también aquí en el WhatsApp, Alejandra Silva dice, yo voto por El Misterioso. ¿Quién? Pero no sé si el luchador o yo.
1: No. Yo creo que es El Misterioso el luchador porque tu vaya. Teléfono no participa.
2: ¿Ah, no?
1: Te lo ha de haber mandado ahí alguien de México. Bueno, ahorita regresamos.
3: Más bien Archi se lo mandó de su WhatsApp a nuestro WhatsApp. Me porque mandé. Es el primer voto.
2: Te hice caso.
3: Voto por el Rey Misterioso.
1: Ah, tú lo mandaste, perro.
2: No, creo que
1: hazte,
2: no.
1: Güey. Bueno, mándenlo ya. 33-15-20-101.
3: Uno.
1: Voten por Ale Galibay, por Archi Balardi o por La Garra. Ustedes decidan aquí en La Garra.
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1: Bueno, regalo garrístico, ya hemos llegado a la recta final. Pero quedan todavía unos votos, así es que vámonos
2: voto
1: con ellos.
2: ¡Voto por voto!
1: Rápidamente, ¿ok? Dice... Okay. ¡Días! Aquí el señor Guzmán saludando a todos en cabina. Mi voto es para Tony Balardi.
3: ¡Wow!
1: Es para tu papá, no es para ti.
4: Dice Balardi, señor.
1: Dice Tony Balardi.
4: Dice Balardi. Dice Balardi.
1: Pero el voto es para tu papá.
4: No importa, es Balardi. Ya, me lo heredó.
1: Ok. Dice que saque la verde con esa rola para andar como el borrega.
2: ¡Ya, güey! ¡Canal, que sigue, que sigue!
1: Quiero participar por los boletos del Harry Styles. ¡Viernes!
3: ¡Viernes!
1: ¡Garra, qué buena rola que nadie conoce!
5: ¡Famoso!
1: Me gusta más la de Balardi.
4: ¡Gracias!
1: ¡Mande! Saludos de la hermana República de Tezistán.
4: Ah, muy bien.
1: Siguiente voto por Ale.
3: Gracias.
6: Días.
3: Aquí soy Miguel Canty.
6: Participando ya estás de hoy. O sea, me voto a Garistique.
3: ¿Qué?
6: Lo siento, Garrita.
3: ¿Qué o qué?
6: Digo, lo siento, Ale Garibay. Vamos a votar por la Garrita. Lo siento, Ale Garibay. Pero hoy vamos a votar por ti. Mejor.
3: Ah,
4: saludos,
3: muchas
4: chicos.
3: Gracias.
4: Ay, bueno, ese güey es indeciso, ¿verdad?
7: Buenos días a todos. Un beso en la cabina o a la cabina.
4: Ah, ok,
7: bueno,
4: ok.
7: Mi mensaje es para participar por el regalo garrístico, para los boletos para el cine.
1: ¿Eh?
7: Y mi voto va esta vez para la garra.
1: Gracias, papazón de melón.
7: Buen día.
3: Hola, buen viernes, grandote. Quiero votar por Ale, la chica del delfín. Muchas gracias.
4: ¿Por Archie? ¿Por Archie?
3: Ale.
4: Ah.
3: Mi voto por mi garra querida.
1: Gracias.
3: Y saluditos para mí, no menos querida, la señora Ale. Muchas gracias. Hola para todos los de la cabina y mi gran familia garrística. De parte de Adriana La Rojinegra. Díaz, voto por Archie. Balardo.
1: ¡Ah, güey, güey!
3: Y por su rola relajante.
4: ¿Ven? Ajá. Carajo.
3: A ver, dice, good morning por la mañana. Mi voto es para el anti-argentino de la garra.
1: Muy bien,
3: de
1: gracias.
3: De parte del espíritu de Gustavo Cerati. Donde nosotros sí hacemos música, no como otros. Y...
4: ¿Me estás poniendo a competir?
3: Ese mensaje sí dolió.
4: Es que sabes que Soda Stereo sí, la neta, sí, no más.
1: Sí, no, sin duda alguna.
4: Sin duda, o sea, que ahí no podemos decir nada.
1: No, nada.
4: Digo, yo
1: no
4: digo hay nada. Grandes, está Café Tacuba.
1: Nunca he dicho nada.
4: Está Café Tacuba, está...
3: Maná.
4: Caifanes, está varios bands, pero Soda Stereo.
1: Sí, claro.
3: Mira, dice por acá, Garrita, esa rola de Lenny, ni Lenny se la sabe. Mi voto es para Balardi.
1: ¡Gracias!
2: Ni Lenny se la sabe.
3: ni él se acuerda. Digo, sí, la saqué una vez.
4: Creo que la grabé.
3: Creo que la grabé hace mucho.
1: La tengo en un cassette.
3: ¡Viernes!
8: ¿Cómo están, chicos y chicas y chicas? Aquí su compa, no de Uber, por tanto, como siempre.
3: Everyday.
1: Yeah.
8: ¿Cómo estás, Garrita?
1: Bien, ¿y tú?
3: Hello.
8: ¿Cómo va? Tony Balardi, el chistero.
1: Tony Balardi.
8: Ah, no, perdón.
1: Todo
8: el
1: mundo dice
3: rockero, chistero.
1: A ver, voy a aclarar que...
9: Ya corrigió.
1: Corrigió, sí. A ver.
8: Tony Balardi, el chistero. Ah, no, perdón, es Archie Balardi.
1: Ajá.
8: Oigan, para participar en el regalo Garristi, ¿qué?
1: A ver.
8: El día de hoy...
1: ¿Qué?
8: Me voy por el buen Archie.
4: ¡Qué hola! ¡Qué hola, papá!
8: Participo para los boletos porque hoy es cumpleaños de mi hija, la mayor.
4: Ah, muy bien.
8: Ella ya tiene los boletos.
3: Pues que Archie te regale boletos para su show, a ver si es cierto.
1: Ah, se los regalo, con mucho gusto.
8: Los quiero mucho y besos
3: en el cine. Ahí está, ya ves, aprovechalo.
4: Si su hija es mayor de edad, con mucho gusto.
3: Ahí está, ya ves.
4: Puede ir y si no es mayor de edad, pues que la duerma temprano y que...
3: Y se vaya él.
4: Se vaya,
1: ¿lo estás invitando?
4: Sí, que vaya. Por el voto, fíjate.
1: Nada más.
3: Eso, Archie.
1: Lo bueno es que lo dijiste hasta el último, ¿eh?
3: Ya
1: que no puedes conseguir más votos.
4: Sí. No, es más, todos los que votaban por mí, hagan la cuenta, los invito hoy.
3: ¡Ah!
10: ¿Cómo están? Un saludo aquí para participar en el regalo garrístico
3: el
10: de hoy. Mi voto es para Balardi, para que para ver si se puede recuperar.
4: Estoy recuperando, papá. Oye, fíjate,
1: este último mensaje ya es el último, está bien bonito, mira, dice.
4: A ver.
1: ¡Días! Chicos, mi voto es para Ale Garibay.
3: Ah.
1: Saludos desde Tequila, Jalisco. Esperamos que muy pronto nos visiten. No todo es Tehuacán.
3: Ay.
1: ¡Se pusieron celosos, Ale! Garibay.
3: A ver, ¿y luego qué dice?
1: Acá sí les damos permiso de cantar en la plaza municipal a Ale.
3: En la plaza principal.
1: En la plaza principal.
3: Es que yo canto, tú no sabes. Tengo un éxito increíble.
1: ¿Hizo un éxito en la radio esta mujer?
4: ¿Cuál cantas?
3: Cántale, como si fuera la primera vez.
1: ¿Cómo va?
3: ¡Como si fuera la primera vez! No, es más, la voy a cantar ahí al rato.
4: Va, pero dime bien
3: en
4: para
3: vez de la garra. Me dices mejor a mí.
1: Ok.
3: Gracias a toda la gente de Tequila. Muy pronto viviré allá.
1: Muy bien. Oye, de veras, a ver si nos lanzamos a Tequila un día de estos.
4: Oye, si hay que ir a Tequila. Dicen que es pueblo mágico, no, que entras bien y sales bien pedo.
1: ¿Nunca has ido a Tequila, Jalisco?
4: No, nunca.
1: ¿Nunca?
3: No manches,
4: Archie. Nunca he ido a Tequila, Jalisco.
3: Es lo máximo.
1: No has vivido.
4: Nunca he ido a Tequila.
1: De lo que te has perdido.
4: Que voy a salir con Chirrot y así, ¿no?
1: Y luego tú, que no duermes juntos.
3: Es que Archie aplica la de si no voy a Tequila, el tequila viene a mí.
4: Ah, güey, papá. Que viva. ¿Dónde está Tequila? Díganme de una vez antes del show.
3: No, hay que ir.
1: Yo creo que por eso somos tan cuates, ¿verdad?
4: Tequileros.
1: Una bebida nos une.
3: Grados de alcohol los une.
1: Damas y caballeros, ya hemos llegado al final de la votación. Vamos a escuchar en este momento la canción perdedora.
3: La que nadie quiso.
1: Y te señaló. Vamos a saber cuál es esa canción que se quedó en último lugar.
4: Ah, pero la vamos a escuchar.
3: No, la van a poner
1: pedacito para saber cuál es.
4: Así un pedacito.
1: Un pedacito nomás, ¿ok? La canción perdedora del día de hoy es...
3: Digo que apuesten algo. No, es que le están sacando, vea. Yo estoy hace rato promoviendo la apuesta aquí de que...
1: ¿Qué vas a apostar?
4: ¿Qué quieres apostar? La cabellera.
1: Este güey. La canción perdedora es...
4: Puta.

0: vamos entonces ahora sí con la canción ganadora que está entre Ale Garibay y Archie Ballard.
1: Venga, Archie, venga.
0: Agárrense de la mano como Miss Universo. Y en este momento se destapa la canción.
1: Apuéstale, please, apuéstale.
2: Sí, ¿qué quieres apostar? A ver,
1: ¿qué apuestas, no tengo miedo.
2: ¿Qué quieres apostar, mija?
1: ¿Qué apuestas?
2: Pues no sé.
1: Una botella de tequila.
2: ¡Oh, perro! ¿Quiere botella de tequila? Va. Pero vas a ir a la noche.
1: Sí, ándale, ahí en la noche.
2: La botella de tequila.
1: Va.
0: Muy bien, la canción ganadora de la botella de tequila es...
1: ¿Quién se siente en mi mesa? ¿Quién se invita?
3: No me vas a invitar de tu botella, ¿vale?
1: No sé, déjame lo reviso.
4: No manches. Quedaste en último.
1: Bueno, es que yo no me junto con gente perdedora, si no, sí.
2: Pasa, güey, por favor.
1: O sea, de aquí para arriba.
2: O sea, voto por voto.
1: Archie,
2: voto por
1: no
2: voto.
1: Ni le cuentes.
2: Mensaje por mensaje.
1: Ah, hombre, este. Ah, pero muchas gracias por venir, Archie, cuando gustes.
2: Ah, no, tu combo Tehuacán ese.
1: No importa, aquí se acepta. Muchas gracias, gente bonita. Adelante con mi rola. Mitad,

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1: Oigan, ya nos vamos. Gracias por habernos acompañado el día de hoy. A toda la bandita que se tomó la molestia de mandar sus votos, de participar con nosotros, de veras, muchísimas gracias. Mi querido Archibalardi, gracias por estar aquí el día de hoy.
2: No, muchas gracias a ustedes.
1: Y hoy toda la suerte y éxito del mundo en tu show de esta noche.
2: No, muchas gracias a todos ustedes y gracias a toda la banda que nos está escuchando en cualquier parte de la República Mexicana y a toda la gente de Zapopan, de Tequila, de Tlacomulco,
3: de Tlaquepaque,
2: de
3: Puerto Vallarta.
2: También, sí, de Vallarta también.
3: Chapala.
2: De Chapala.
1: De Cucamonga, California.
2: De Los Altos, Jalisco, de Cucamonga.
3: Del Salto.
2: Del Salto también. Toda la banda que nos está escuchando, muchísimas gracias.
1: Oye, hoy en la noche tiene show.
2: Exactamente, hoy tenemos show.
1: ¿Qué te parece? Te lo propongo. Lo pongo en la mesa.
2: Sí.
1: Si toda la gente que quiere ir a tu show, que diga que lo escuchó aquí, 2x1.
2: 2x1 y que se reporten todos a tus redes sociales.
1: ¿Sí?
2: Sí, claro. Porque me va a decir, ¡ah, Balardo! ¿Qué?
1: No, espérate, pues que directamente, nomás deja dicho ahí en la taquilla. Lo vayan a comprar. Que llegan y dicen, lo escuché.
3: Ponle código Garra.
1: Código Garra. Hoy traigo el código Garra y que les den dos por uno.
2: Sí, sin broncas, ya lo tienen.
1: Hoy en la noche para que vayan al show donde va a ir Ale Garibay con su pomo de tequila.
3: Claro, mi tequila. Si quieres te puedo invitar, te puedo refrescos y yo el tequila.
1: Órale, ya está.
2: Ándale, ahí está. Y van a cantar los dos, así que...
1: Ah, no, pero yo por ir a cantar me tienes que dar un pomo a mí también, pues es el catering.
2: No, que catering.
1: Tú sabes que a mí siempre me das catering.
3: Así lo viera siempre.
4: Pero el catering lo sacamos de su casa, así tiene como una boda.
3: De hecho, si quieres el ¿cómo se llama? El precopeo en tu casa, Garra.
1: Bueno, nos vemos en la noche entonces allá. Gracias, Archibalardi.
2: Muchas gracias a ustedes y a toda la banda de EXA. Muchísimas gracias, mi Wolverine. Muchas gracias.
1: Gracias, Ale Garibay, ¿vas a ir?
3: Sí, voy a ir, síganme en redes sociales, @AleGaribayB.
1: Wolverine en los controles, el día de hoy se despide también, yo soy La Garra Oficial. Ahí me pueden seguir en Instagram y en Facebook como La Garra.
2: Igual en mis redes sociales como Archibalardi con B de burro, ya lo saben. Así que, síganme, por favor.
3: ¿Casualidad? No.
2: No.
1: Y hoy en la noche, si van a ir allá al show de Herbalardo, nomás digan, traigo el código, La Garra.
2: Así es.
1: Y ya con eso, 2x1.
2: Así es.
1: Vale. Gracias. Chao, chao.
5: Adiós. ¡Atención, corazón santo! Este programa ya se acabó. Si tú vas a ir, nos vemos a la salida. Besos en el peyoyo. Chao, chao.
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2: Y en todas partes, Fontex FM 102.9, bonita tarde de este viernes 17 de julio del 2026. Debí tirar más fotos, yo también, muchachos. Oigan, pero estamos a tiempo de tirar más fotos, ¿cierto? De disfrutar de la tarde, que estás terminando la jornada. Perfecto, quédate en sintonía de la frecuencia exacta, que te voy a compartir música y, por supuesto, mucho más chisme. Porque hoy en el WhatsApp Exa, déjame te platico de algo que llama la atención. ¿Cuándo se estrena Amos del Universo en streaming? Queremos verlo, por supuesto. Oye, también descubre las razones culturales y tecnológicas por las que Corea del Sur rechaza por completo el uso de WhatsApp. Uy, cosas que nosotros no estamos mirando, pero bueno, ya te platico más adelante de qué se trata y tal vez digas, bueno, probablemente ya no quiera tener WhatsApp, lo dudo. Estamos tan acostumbrados o mal acostumbrados, pero bueno, echemos chismesazo con la pregunta de esta tarde. Cosas que te molesta que hagan las visitas en tu casa. Cosas que te molesta que hagan las visitas en tu casa para la pregunta de la tarde y echar chismesazo. Y más adelante te platico qué reggaetonero renunció al cristianismo. Te traigo el chismesazo. Mira, cosas que suceden, que algunos reggaetoneros dicen, ¿sabes qué? No, voy a dejar ese tipo de música y vámonos a seguir a Cristo. Pero aquí fue lo contrario. Te platico más adelante quién regresó. Iba a decir quién regresó a las andadas. Oye, platiquemos de esto y mucho más. ¿Te parece? El WhatsApp de cabina es el 238-320-2420. Acompáñame las siguientes 3 horas con buena música, que por cierto, tú decides qué vamos escuchando. Así que súmate a la programación. Y mientras tanto, te dejo esto que está a cargo de Macario Martínez. La canción se llama Sueña Lindo Corazón. 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

Y en todas partes, Vontex FM 102.9. ¿Se han equivocado alguna vez a mandar mensajes? Seguro sí, acabo de escribirle amore a alguien y era voy al aire. En mi defensa diré que es el autocorrector que escribe lo que se le pega la gana. Oigan, echemos chismesazo con respecto a Los Amos del Universo. Se estrena en streaming y yo creo que todos estaremos súper pendientes de decir sí quiero verlo, ¿no? Entonces, He-Man y Los Amos del Universo llega a Prime Video. ¿Tienen Prime? Espero que sí. Pero bueno, te platico. Resulta que se están preparando para dar el salto de los cines al streaming. La película que está buenísima para poner atención, para checar, va a llegar a Prime Video durante este mes, lo que pues muchos lo que vieron en el cine van a disfrutar ahora desde la comodidad de su casa. Entonces, He-Man y Los Amos del Universo va a llegar a Prime Video el próximo 22 de julio. Está próximo, oigan, fecha en la que los suscriptores de esta plataforma pues podrán ver las películas o esta película desde la casa. La cinta aterriza en streaming después de su reciente paso por las salas de cine. A pesar de contar con una franquicia conocida y de no recibir una respuesta especialmente negativa ante el público y la crítica, pues su recaudación mundial quedó por debajo de lo esperado. Era algo que no esperaban, era todo lo contrario, era como que pensaban que iba a romper las salas de cine, a tener muchos dolarillos a favor, y resulta que no. Oigan, pero bueno, el punto es que su incorporación al catálogo, de Prime Video va a permitir que la película llegue a quienes decidieron esperar el lanzamiento digital o simplemente no tuvieron la oportunidad de verla en la pantalla grande. Y es que, no sé ustedes, pero yo creo que últimamente también ya somos como de, me espero que llegue a la plataforma de streaming, sea cual sea la que utilices, ¿no? Entonces, pues bueno, ahí tienes el dato, excelente, digo, opción para quienes tal vez se la perdieron, para quienes dicen, sin problema, amo la comodidad de mi casa y esperaré a que llegue. Entonces, el próximo 22 de este mes llega a esta plataforma He-Man y los Amos del Universo, por si estabas pendiente o si tenías duda, ahí tienes el dato. Oye, pendientes ustedes porque nos vamos con el Examóvil. En un ratito más estaremos enlazándonos con ellos, pero quiero que participes con la pregunta de la tarde y te animes a echar chismesazo conmigo. En la pregunta, cosas que te molestan que hagan las visitas en tu casa. Cosas que te molestan que hagan las visitas en tu casa. Bueno, igual y también en algún instante nosotros hemos sido la visita molesta, muchachos. Pero bueno, para participar, 238-320-2420 es el número de cabina. Saludos, mi querida Ney. Dice, pero hoy más, siento que ya te he escuchado todo el día. Yo también siento lo mismo, oye, siento que ya trabajé mucho. Ya desquité lo del resto de la... Ok, no, dijo la exagerada. Pues bueno, quédate en sintonía de la frecuencia exacta. Te dejo más música, pero dime qué canción quieres escuchar, oye. Ve sumándote a la programación musical. Y mientras tanto te dejo a Aitana con Superestrella. Y en todas partes, Pontex FM 102.9.

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3: Y en todas partes, Pontexa 102.9. ¿Qué tal, amigos de la Frecuencia Naranja? Excelente tardecita. Y continuamos con la ruta del Examóvil, aprovechando que es un viernes donde ya no sé qué está pasando con el clima, señores. Estaba nublado durante la mañana, parecía que iba a llover, después sentí frío y ahorita estoy sudando como no tienen ni idea, porque hace un calorón, pero un tremendo calor. Pero qué mejor también aprovechar que está así el clima con este solecito donde todo el mundo nos puede ver, porque en esta activación de marca que ahora se las compartimos desde las instalaciones de Suzuki Tehuacán, queremos decirle que nos encontramos con un patrocinador más de la Caminata Perrona. 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pero lo mejor es que tienes que seguir este protocolo, porque te responden así, en automático, rapidísimo, y vas a tener que llenar un formulario donde vas a compartir el nombre de tu mascota, el nombre tuyo como propietario, también de dónde nos escuchas, y algunas otras preguntas más que son importantísimas que respondas para que te puedas llevar el pañuelo, el paliacate que va a portar tu mascota el día del evento. Este paliacate se va a entregar yo le calculo que dentro de una semana, para que también, pues ahí estén los cachorritos, las cachorritas. No importa la raza, tiene que llevar su pañuelito para que así podamos identificarlo. Que ojo, también hay oportunidad para todas las personas que a lo mejor pues no cuentan con WhatsApp, no tienen un teléfono que digas a su mecha qué reciente es, o quizá de plano les queda muy lejos venir hasta acá. Pues bueno, no se preocupen, el domingo también pueden participar, y lo mejor es que, pues bueno, este evento es un evento completamente gratuito, no hay costo de por medio. 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Mi nombre es Iván Cuevas y en todas partes, Pontexa.
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J Balvin y Karim León con Stalker a través de la frecuencia exacta 102.9. 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
2: Y en todas partes, Pontexa 102.9, amigos de la frecuencia naranja. 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

0: 16:48. 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
3: 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Mi nombre es Iván Cuevas y en todas partes, Pontexa.
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11: Excelente día, soy Sandra Sánchez y esta es la información más importante hasta el momento. Volkswagen y sindicato tienen un mes para evitar la huelga en Puebla. Puebla tendrá un viernes nublado y con calor por la tarde. La presidenta Claudia Sheinbaum exhibe red de contrabando de combustible y se suman 8 detenidos. Denuncia gobierno de Irán crímenes de guerra de Estados Unidos ante la ONU. Tormentas en Francia afectan a más de 50,000 hogares.
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Verano Rosa de Karol G y Fade a través de la frecuencia exacta 102.9. 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
1: 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Oye, nosotros aquí en México, bueno, y en la mayor parte del mundo utilizamos WhatsApp para comunicarnos, ¿cierto? Pero imagínate que te vas de viaje, te vas específicamente ¿a dónde? Bueno, pues a Corea del Sur. En Corea del Sur, nada, no utilizan WhatsApp, pero bueno, igual y en algún instante pensaste de estará pasando lo mismo que en otros lados donde dijeron no, o sea, si se van a robar datos, etc, no queremos la aplicación, pues no, resulta que en Corea del Sur tienen su propia aplicación, ahí le comieron el mandado a los dueños de WhatsApp, porque cuando ellos voltearon a mirar ese mercado, ya se los había ganado alguien más. Entonces, la razón por la que WhatsApp no domina a Corea del Sur es porque este país tiene su propia gigante, además cabe resaltar que es gigantesca, mensajería. Su aplicación en línea se llama Kakao Talk, ¿no? Bueno, el punto es que esta aplicación, esta empresa fue creada en el 2010 porque dijeron, bueno, vamos a hacer algo, pero que cubra las necesidades de los usuarios coreanos. Al ser la primera aplicación en ofrecer servicio de mensajería completamente gratuito, veloz y optimizado para las redes de datos móviles de Corea del Sur, entonces esta aplicación experimentó un crecimiento explosivo y pues en cuestión de meses fue como que se apoderó de todo. Esta plataforma se convirtió en una herramienta de primera necesidad y para cuando los ejecutivos de WhatsApp voltearon a ver hacia ese mercado asiático, pues ya no hubo oportunidad, porque resulta que conquistó, o sea, es de las aplicaciones más utilizadas. Prácticamente el 90% de la población surcoreana ya tenía instalada la aplicación local y no encontraba pues motivación alguna para mudar o decir, ¿sabes qué? Pues vamos a checar una aplicación extranjera. No lo hicieron. Y entonces, qué bien por ellos, oigan. Qué bien por ellos. Bueno, que esto no le quita mérito a WhatsApp, ¿no? Digo, nos ha mantenido pues comunicados y la mayoría estamos tan acostumbrados a utilizar WhatsApp. No por algo somos más de 2,000 millones de usuarios activos repartidos en los 5 continentes. Pero pues bueno, ahí tienes el dato. Sigue en sintonía de la frecuencia exacta 102.9. ¿Quieres escuchar alguna canción? Mándame mensaje al WhatsApp de cabina 238-320-2420 y dime qué canción es la que quieres escuchar. 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

Esta joyita fue la colada de la tarde, oigan, que me ha levantado el ánimo como no tienen una idea. Escuchamos a Queen con Don't Stop Me Now a través de la frecuencia exacta 102.9. 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Sí, escuchaste bien, un cambio express. 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

Escuchamos a Tini, la canción se llama De Papel a través de la frecuencia exacta 102.9. Oigan, ¿cómo están? ¿Ya se están preparando para la caminata perrona? Bueno, déjame te platico de uno de nuestros patrocinadores. 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Te dejo más música, esto está a cargo de Cristian Castro, la canción se llama Azul. 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

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Sigue en sintonía de la frecuencia exacta 102.9. Disfrutar de este fin de semana maravilloso. Pero bueno, primero terminamos la jornada como se debe, bien y de buenas y con buena música, ¿cierto? 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Yo aprovecho para despedirme, no sin antes desearte que tengas un fin de semana maravilloso. Recomendación, que te quedes en sintonía y por supuesto que siga disfrutando de más música. Nos escuchamos el próximo lunes. Recuerda, de lunes a viernes de 4 a 7, el WhatsAppX, el programa donde tú presentas las canciones al aire. Gracias a todas las chicas a las que participaron por el vale de los amigos de Liverpool. Ya tengo sus datos. Muchísimas gracias a todas y a todos y cada uno de ustedes. Ya les iba a decir muac mañanero, oigan. Es un viernes un poco raro, oigan. Ya me estoy despidiendo. Vámonos bailando a ritmo de Chayanne. La canción se llama Salomé. Con esta despido mi turno, pero se quedan una hora más a disfrutar de más música. Soy Charo Martínez. Buen fin de semana. Nos escuchamos pronto. Adiós.

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